0: Son las 6:11.
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5: El vidente más conocido para adivinar quién ganaría la Copa Mundial fue el Pulpo Paul, quien en 2010 anticipó la victoria de España en Sudáfrica. El mundo quedó fascinado ante la precisión del Pulpo, que predijo 8 resultados de manera correcta. Otro vidente famoso, el gato Aquiles, habitante del Museo de San Petersburgo y que fue utilizado como oráculo durante el Mundial del 2018. El felino, que además era sordo, predijo que Italia le ganaría a Turquía y predijo correctamente que Bélgica le ganaría a sus compatriotas rusos. Yo soy David Feitelson. ¡Vamos, México!
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7: Son las 6:22.

0: Son las 6:28.
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2: María sonríe cada vez que sale el sol. ¿Sabes cuál es la primera frase que se pone en la boca de María en el Evangelio? Dice, ¿cómo se hará lo que dice si no tengo relaciones con ningún hombre? Lo que dice, lo dice justo después de que el ángel le diga que va a nacer de ella el Hijo de Dios, que se llamará Jesús. Dicho de otra forma, sería algo así como, ¿cómo se hará realidad lo que Dios me pide si yo soy incapaz de hacerlo? Quizá pienses que a ti Dios nunca te ha pedido nada, pero si lo piensas despacio, verás que no es cierto. Quizá no eres consciente de que Dios te haya pedido nada a ti personalmente, pero si estás atento, verás que hay cosas que sabemos que Dios nos pide a todos: decir la verdad y no mentir, tratar bien a los demás en lugar de criticarles y fastidiarles, intentar que el mundo sea más justo y solidario, ser gente de paz y no arreglar las cosas con violencia. En fin, tú mismo puedes poner más ejemplos, y es normal que a nosotros nos pase lo mismo que a María, que nos vemos incapaces de hacerlo porque es difícil, porque nos complica la vida, porque es más cómodo ir a lo nuestro. Por eso, María es una mujer que nos ayuda y nos anima. Dios ya sabe que nosotros solos no podemos hacer casi nada, pero contamos con su ayuda. Sin Él no haríamos casi nada, pero sin que nosotros pongamos toda nuestra fe, Dios tampoco lo puede hacer, ya que respeta nuestra libertad y tenemos que ser lo que decidamos que queremos ser, dejarnos ayudar por Él y su Madre. Pidamos hoy a Dios que nos ayude en eso que cada uno sabe que más nos cuesta hacer. No olvides que para Dios no hay nada imposible.
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0: Son las 6:30.
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César Álvarez Montelongo, conocido como Julión Álvarez, el rey de la taquilla, quien ha conquistado al público con grandes éxitos como Te hubiera

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2: Son las 6:38.
3: 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Ese lindo pueblo que me vio nacer.

0: ¿Sabías que cada vez que un ave vuela puede estar sembrando un bosque entero? Mientras cruza montañas o ríos, lleva consigo semillas pegadas a sus plumas, en sus patas o en su panza. Sin proponérselo, ese vuelo podría ser el inicio de un nuevo ecosistema. Las aves no solo cantan y vuelan, también plantan el futuro. Se llama ornitocoria a la dispersión de semillas realizada por aves. Es tan vital que el 70% de las plantas con flores dependen de estos jardineros con alas para reproducirse. Imagínalo, un árbol que nace en la selva de Chiapas puede crecer en un pastizal de Sonora. Todo gracias a que un ave se comió su fruto. Y no estamos hablando de distancias cortas. Las aves migratorias pueden transportar semillas más de 300 kilómetros, incluso entre continentes. Cruzan océanos con semillas adheridas al plumaje o en su sistema digestivo, colonizando islas remotas que jamás tendrían vegetación sin ellas. Las aves residentes y migratorias trabajan en equipo. Las locales, que viven todo el año en el mismo lugar, mantienen un flujo constante de semillas, regenerando la vegetación cercana. Mientras tanto, las migratorias actúan como mensajeras entre regiones, conectando poblaciones vegetales separadas por cientos de kilómetros. Pero esto no es casualidad. Es una alianza evolutiva de millones de años. Las plantas desarrollaron frutos jugosos y coloridos como pago por el servicio de taxi. Las aves obtienen nutrientes de la pulpa y las semillas viajan gratis en su sistema digestivo, hasta ser excretadas lejos del árbol madre. Pero el cambio climático está rompiendo este pacto milenario. Las aves migratorias están desplazando sus rutas hacia zonas más frías, lo que desconecta los ciclos reproductivos de muchas plantas. El ritmo de migración ya no coincide con la maduración de los frutos, y sin aves, muchos bosques no pueden regenerarse. Sabemos todo esto. Antes se capturaban aves con redes de niebla para analizar sus heces. Pero ahora usamos códigos de barras de ADN. Analizamos pequeños restos genéticos en sus heces y listo. Sabemos exactamente qué semillas transportó cada ave. Ciencia molecular al servicio de la conservación. Entonces, cada ave que ves no es solo un animal bonito que canta. Es arquitecta de bosques, sembradora de carbono, conectora de ecosistemas. Su desaparición implicaría la pérdida de miles de interacciones ecológicas que sostienen la vida en los trópicos. Conservar aves es conservar bosques, es proteger el almacenamiento de carbono, es garantizar que las plantas puedan adaptarse al cambio climático buscando nuevos hábitats. Porque sin aves sembradoras, los árboles no pueden cruzar montañas, ni ríos, ni campos. Se quedan inmóviles, esperando un vuelo que quizás nunca llegue. Con información del portal Una Mirada a la Ciencia. Les saluda Mónica Genis.
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2: En 1938, Europa estaba por convertirse en el escenario de una guerra mundial. El entonces líder de Italia, el dictador Benito Mussolini, había presionado y amenazado a los jugadores desde que comenzó el mundial para que se convirtieran en campeones. Los italianos llegaron a la final y antes de comenzar el partido, recibieron un ultimátum, un telegrama en el que decía simplemente: vencer o morir, firmado por Mussolini. Por suerte para ellos, ganaron el partido. ¿Pueden imaginar qué hubiera pasado si perdían? Yo soy Memo Schutz. ¡Vamos México! 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
5: La mejor comida no es la más exótica ni cara, sino la que está hecha con dedicación y paciencia, y con el uso de utensilios ancestrales. Por eso, una tortilla recién hecha y una buena salsa molcajeteada pueden ser un verdadero manjar. ¿Pero por qué el molcajete aporta tan buen sabor? El molcajete y el metate son los abuelos de la cocina mexicana. En el Museo Nacional de Antropología hay algunos fabricados en los primeros años de nuestra era que son muy parecidos a los que utilizamos en la actualidad. La palabra molcajete es una derivación del término náhuatl, molcaxtli, formado por dos vocablos, moli, que significa guisado o salsa, y caxtli, recipiente. Es un cuenco de piedra circular con tres patitas que le dan estabilidad. Y la molienda se realiza con una piedra cilíndrica llamada tejolote. Es indispensable para algunos procesos de la cocina mexicana, por ejemplo, la trituración de especies y condimentos que se incorporan a algunos guisos regionales. Esto es muy común en tradiciones como la yucateca o la jalisciense, en las que cada platillo lleva un conjunto muy específico de condimentos a los que nuestras abuelas llamaban recado o recaudo, de donde, por cierto, proviene la palabra recaudería. En los años 50 del siglo XX llegaron a México los electrodomésticos, entre ellos la licuadora, que parecía destinada a desplazar por completo al viejo molcajete. Sin embargo, el paso del tiempo demostró que hay sabores y texturas que el molido en la licuadora no puede lograr, porque el molcajete obliga a un proceso de molido lento y en un orden muy específico que le da otra calidad a la comida. Por ello se ha reincorporado a la cocina de muchas casas y a la comida mexicana gourmet, que recupera nuestras más antiguas tradiciones. Tal vez tengas entre los tesoros de tu cocina algún buen molcajete heredado de tu madre o de tu abuela. Pero si no lo tienes, es importante seguir algunos consejos cuando lo compres para darle la bienvenida. Los molcajetes se compran en los mercados y tianguis, o directamente en los pueblos en los que se fabrican. Hay varios que son muy famosos, como San Salvador el Seco en Puebla, Comonforte en Guanajuato, San Juan Evangelista en Jalisco, Huasca de Ocampo en Hidalgo o San Pedro de los Metates en el Estado de México. Un buen molcajete debe ser de piedra volcánica o de basalto. Los artesanos los trabajan directamente de la cantera con cincel y martillo, por lo que son toscos y burdos. Desconfía de los que están perfectamente cortados, porque generalmente son imitaciones moldeadas con cemento y polvo de piedra que se quiebran con facilidad y dejan residuos en la comida. Una vez comprado el molcajete, hay que curarlo, de manera que deje de soltar arenilla y quede listo para usarse. El chef Yuri de Gortari, gran especialista en cocina mexicana, recomienda un proceso de 3 pasos. Se muele primero un buen puño de grano de maíz seco hasta hacerlos polvo. Se desechan y se muele la misma cantidad de arroz crudo y, por último, arroz previamente remojado. Cada molido debe hacerse con mucha calma y con movimientos circulares que recorran todo el interior del molcajete. Finalmente se lava y queda listo para usarse y durar toda la vida. En estos tiempos en que la prisa parece dominarlo todo, dejamos poco espacio para las cosas más gratas e importantes de la vida. Una de ellas, la comida. Te invito a que hagas de ella un momento grato y cercano, aderezado con una buena salsa de molcajete.

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1: Soy Denise Luengas y con esta información concluimos los contactos express generados este día. Horacio Santiago García, integrante de la Comisión Política del Movimiento de Unificación y Lucha Trique Independiente Multi, informó que este jueves realizaron protestas para exigir la liberación de su líder Macario García Merino, detenido el pasado 15 de mayo. El presidente municipal de San Pedro y San Pablo Tepozcolula, Adalberto Reyes Ávila, informó que con recursos del ramo 33, fondo 4, se adquirieron cámaras de videovigilancia, las cuales han sido conectadas al Centro de Control y Comando C2, además de equipar y dotar de uniformes a los elementos de la Policía Municipal. Y alumnas de la primaria José Vasconcelos de Villa Tamazulapan del Progreso, quienes lograron el pase nacional para representar a Oaxaca en la disciplina de fútbol 5 en el Torneo Nacional Mini Mundialito 2026 en el marco del Mundial de Fútbol, lograron destacar ante la representación de las 32 entidades del país. Con esta y más información los esperamos mañana en punto de las 8 de la mañana en Primer Contacto. Les deseo que tengan una excelente noche y los invito a seguir en sintonía de la mejor a través de la 105.3 de FM La Mejor. Yo soy Denise Luengas. Excelente noche.
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2: Son las 7 en punto.
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servidor Juan Carlos Campuzano. Amigas y amigos, qué gusto saludarlos nuevamente en este horario de las 7 a las 8 de la noche. Ya las 7 con 4 minutos después de la hora nos indica el reloj y estamos listos y prestos para

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0: Motívense con esta frase que tengo para ustedes.

0: Y es que, amigas y amigos conductores, recuerden siempre que en la carretera no gana quien llega primero, sino quien llega seguro. La velocidad puede ahorrar minutos, pero la prudencia puede salvar vidas. Manejar con responsabilidad es respetar tu vida, la de tu familia y la de quienes comparten el camino contigo. Así que toma el volante con calma, mantén tu atención al frente y disfruta cada kilómetro con seguridad, porque al final del día, la mejor velocidad es llegar seguro. Aquí nomás, la frase del día.
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0: Es momento de compartirte las líneas telefónicas, el 953-5320918, el 22004. Y como siempre en nuestra vía WhatsApp, ya estamos en línea 953-1091-43 para que en esta noche me digas qué rola va a entrar al semáforo musical. 7 de la noche, 6.

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1: Aquí nomás las 7:21, es el momento de pasarte un tip importante del reglamento de tránsito. Súbanle la radio porque esto les interesa a todos los que andan al volante en nuestra bella ciudad de Huajuapan de León. Atención, atención, conductores, hoy vamos a hablar de un artículo que a muchos les saca canas verdes, pero que es la ley. El polémico artículo 62. ¿De qué trata? Muy fácil. El que es el que nos dice no al polarizado. Así como lo oyen, el reglamento es clarito. Queda estrictamente prohibido circular con vidrios entintados, obscurecidos o con películas que impidan ver quién va dentro del vehículo. ¿Por qué se ponen tan estrictos? Bueno, seguridad, señores. La autoridad necesita visibilidad total para prevenir delitos y asegurar que todos vayamos por la derecha. Pero ojo aquí, solo se salvan los que ya traen el tinte de agencia o si tienes una condición médica de la piel bien comprobada ante el municipio. Así que ya lo saben, si no quieren que los detengan frente al tianguis o en el centro, mejor mantengan esos vidrios limpios y claros. Tenemos más música a través de A Toda Velocidad.

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5: México, Estados Unidos y Canadá presentaron una lista de 49 estadios para ser posibles sedes mundialistas. Las características que pidió la federación fueron: capacidad mínima de 40.000 espectadores para partidos de primera y segunda ronda, 60.000 espectadores mínimo para cuartos de final y semifinales, y 80.000 para juegos de inauguración. Al final serán 16 sedes, 3 en México, 2 en Canadá y 11 en Estados Unidos. El Estadio Azteca será el único estadio en el mundo en tener el privilegio de albergar tres justas mundialistas. Yo soy Carlos Aguilar. ¡Vamos México! 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
1: ¡Vámonos! Aquí nomás las 7:31. Estamos llegando ya al momento, al espacio del semáforo musical. Este momento en el cual vamos a presentar tres rolas, tres canciones que ustedes nos han solicitado vía WhatsApp y llamada telefónica, por supuesto. Gracias de verdad a todos por haberse comunicado. Ya elegimos las tres primeras. Una disculpota bien grandote para mi amigo que apenas estaba reportando. Ya, eso es temprano, mi brother. Entre 7:07, 10 por muy tarde, ya se están llenando las rolas para el semáforo musical. Así es que vámonos rápidamente con la primera de la noche. La primera que, hijo, se va a poner buena esta contienda, creo yo, porque las tres son de esas rolas que merecen ser ganadoras, ser de los primeros lugares. Nos vamos con la número 1, 34, terminación 34 en esta noche. Se reporta y nos dice: Picoso, excelente noche. Te estamos saludando tus amigos desde Cuautla, Morelos. Qué gusto, muchachos, vía internet. Un abrazo para todos ustedes quienes nos escuchan por aquellos lares. Dice: para el semáforo musical, propongo la canción de La Adictiva, se llama Escondidos. Si la gente vota y gana, la voy a dedicar con mucho gusto para Sandy. ¡Ay, cosita rica! ¡Ay, cosita bella! ¿Y cómo suena esa canción, mi brother? ¡Suéltalo!

más, qué rolo, no, no, no, no, nos presentan La Adictiva. La canción se llama Escondidos y es la número uno, número uno, número uno, número uno. Nos vamos con la segunda de la noche. Por acá ya se están reportando mis compadres, mis amigos de El Sitio Cuauhtémoc. Por acá vamos a escuchar qué petición, qué rola será la de esta noche. Adelante, mi brother. ¿Cuál, mi brother? Oye, me eliminaste, papá. Me eliminaste tu audio. Bueno, ya lo tenía, me lo eliminó. No sé si hubo por ahí un error de dedo, pero Usuario 20, nuestros amigos de allá del sitio Cuauhtémoc, nos estaban solicitando vía mensaje de audio una rola que sin duda alguna también muchas personas han bailado cuando se han presentado en algún escenario importante. Y estoy hablando del Super Show de los Vázquez. La rola se llama Juguito de Piña y suéltala, mijo.

es la propuesta número 2, número 2, número 2, número 2, número 2. Nos vamos con la tercera y última propuesta de esta noche. Por acá ya se reportan nuestros amigos. Terminación 54 en esta noche nos dicen Piconzo. Vamos a escuchar para el semáforo musical una de las grandes de el señor Joan Sebastián, esté en Santa Gloria. La canción se llama El Peor de...

La número 2, recordemos, es el Super Show de los Vázquez. Número 2. Y la número 1, la canción Escondidos de la Adictiva. El momento de votar es ahora, 953 53.

0: 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En un momento continuamos.
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9: En los Juegos Olímpicos de 1948, los jugadores de la India jugaron sin zapatos contra Francia. Al final perdieron el juego con un marcador de 2-1. Pero es justo decir que no necesitaron calzado deportivo para darle batalla a los franceses. Después de eso, la FIFA le dejó muy claro a la selección india que no se les permitiría jugar en el Mundial de 1950 si acudían descalzos. El equipo simplemente no asistió. Muchos han especulado sobre las causas reales, pero muchos creen que con esta negativa les cayó una maldición, pues desde ese entonces, India no volvió a calificar para el magno torneo. Yo soy Memo Schutz. ¡Vamos México! 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

0: Recuerden, en un ratito más nos vamos a ir a ver el fútbol. Hoy es la final del Cruz Azul contra el equipo del Pumas. Que gane el mejor. Suerte para los dos. Y nos vamos rápidamente al conteo de los votos. 953-53-209-18 para sus llamadas en vivo y en directo a través de la vía 14 o a través de nuestra vía mensajes WhatsApp 953-109-91-43. Y rápidamente arrancamos con el usuario 24 que nos dice: muy buenas noches, vámonos por la número 3. La número 3, la número 3 es la de Joan Sebastián. Saludos, amigos. Terminación 21 nos dice: vámonos por la número 1, la de Escondidos de la Adictiva. Saludotes, mis queridos amigos. Por acá ya se reporta terminación 09 en esta noche. Nos dice: muy buenas noches. ¿Es el WhatsApp de saludos? Claro que sí, terminación 09. Aquí puedes mandar tu voto con mucho gusto. Por acá contestamos la llamada telefónica, línea 14. Muy buenas noches, la mejor. ¿Por cuál?
1: Por Joan Sebastián.
0: Por Joan Sebastián. Saludos, mi amigo Ricardo. Es Joan Sebastián la number 3, la número 3. Saludos por acá, terminación 57. Muy buenas noches, yo voto por la adictiva. Ya tiene voto la adictiva, qué bonito es lo bonito. Usuario 29 nos manda su mensaje, vamos a escucharlo, productor. ¿Por cuál?
2: Mi voto es por la número 2. La número 2.
0: Y un saludo para mi amigo Casimiro. ¡Saludos, Casi! Por aquí, usuario 20 en esta noche también ya vota. ¿Cuál?
3: El super show de los Vázquez, mi picoso.
0: El super show de los Vázquez, saludotes, mis brothers. Ya tienen, oye, qué bonito. 2 la adictiva, 2 el super show de los Vázquez, 2 Joan Sebastián. Eso se está poniendo reñido. Línea 14 la habilitamos. Buenas noches, la mejor. ¿Por cuál?
4: Joan
0: Sebastián, brother, saludos. ¡Ey, ay, ay, ay, ay! ¡Se va a poner reñido esto! Por acá tenemos uno más, productor. Suéltalo. ¿Por cuál será el voto?
5: Voto por la canción la número uno.
0: La número uno es la adictiva banda San José de Mesillas. Ya tiene 3. Un voto más por acá, mi querido productor. ¡Suéltamelo!
6: Quiero que te ponga, por favor, mi coso, la de... Bueno, yo voto por la de Dios Sebastián Cruz, la número 3.
0: La número 3 es correcto, mi hermano. Ya tiene 4. Le vamos a mandar el saludo a los amigos allá en El Mirador. Sitio El Mirador está en sintonía con nosotros. Por acá Don Fulge nos dice: muy buenas noches, picoso, por la número 3. Y con este voto hacemos ganar esta rola. Don Fulge, le mando el saludo especial. Usted hizo ganar a Joan Sebastián en esta noche. Por acá mi querida Mari también se reporta. Dice: bonita noche. Mi voto es por la número 2, la número 2. Y tuvo 3 votos. 3 la adictiva y 5 Don Joan Sebastián. Señoras y señores, yo soy Juan Carlos Campuzano, el picoso. Se quedan con la canción ganadora. Mañana, primero Dios, nos escuchamos a partir de las 7 de la mañana a través de la cadena de radio más grande e importante de toda Latinoamérica, porque tú lo dices, somos la mejor. Aquí nomás, disfruta tu rola ganadora.

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4: En 1950, Brasil organizó su primer mundial de fútbol y para ello construyeron el estadio más grande del planeta, el Maracaná, con un lugar para 200.000 personas. La ocasión era ideal. La nación carioca solo necesitaba un empate para coronarse como campeona del mundo en su propia casa. Pero Uruguay tenía otros planes. En el minuto 79, Alcides Ziggia escapó por la banda, disparó el primer palo y el esférico cruzó la portería sepultando la alegría brasileña. Un silencio abrupto. Amador invadió cada rincón del Maracaná y del país entero. Uruguay se coronaba campeón en casa ajena y esa herida pasaría a la historia como el maracanazo. Yo soy Carlos Aguilar El Char. ¡Vamos México! 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

Después de una noche de lluvia, el cielo amaneció poblado de nubes ligeras. Se extienden como mechones delgados y forman un dibujo tenue que comienza a pintarse de rosa conforme avanza la llegada del sol. No hay forma de distraerse de esa belleza, sobre todo cuando se la mira por encima de los volcanes que vigilan eternamente el Valle de México. El Popocatépetl y el Iztaccíhuatl se van matizando con la luz de la mañana bajo ese cielo de belleza excepcional. Sara lo observa todo. Embelesada, desde la ventanilla del autobús en el que está llegando a la Ciudad de México después de unas cortas vacaciones. A la vuelta de cada curva del camino, la imagen vuelve a aparecer y la maravilla se repite. Sara es pintora y sabe mirar con atención y disfrutar de las sorpresas cotidianas que sus ojos le regalan. Ella es una enamorada de los paisajes. Los busca y los disfruta en cada uno de los momentos de su vida. Y después sabe plasmarlos en sus cuadros con un lenguaje pictórico muy particular. Interpreta lo que vio y lo comparte con quienes apreciamos su obra. Esto la ha convertido también en una conocedora de la pintura de paisaje y de su historia. Desde las delicadas acuarelas chinas de la más remota antigüedad hasta los grandes paisajistas europeos de los siglos XIX y XX. No hay nada que se escape a su entusiasmo y su asombro. Los paisajes verdaderos siempre la remiten a alguno de sus pintores favoritos. Y por eso, no puede ver los paisajes de nuestro país sin pensar en José María Velasco, uno de los más grandes pintores que ha dado México, cuyas obras atraparon para siempre la memoria de los montes, los valles y las cuencas. ¿Y tú? ¿Te tomas el tiempo para mirar los paisajes? ¿Qué sensaciones te acompañan cuando lo haces? Definitivamente, el observar un paisaje es una inyección de energía y de buen ánimo. Es algo que nos sana, nos relaja y nos da buenos bríos. A veces la vida nos regala la posibilidad de viajar y observar paisajes extraordinarios en lugares como el Gran Cañón, las Barrancas del Cobre o las Cataratas de Iguazú. Pero no es indispensable ir tan lejos. También en la ciudad podemos encontrar rendijas para mirar el paisaje y embelesarnos con la vista de un árbol, un jardín, el cielo azul o las nubes. Eso también es una fuente de energía y de salud, como comprobó el Dr. Roger Aldrich, profesor del Centro de Arquitectura para la Salud de la Universidad Tecnológica de Chalmers en Gotemburgo, Suecia. Él observó la convalecencia en diferentes hospitales de 46 pacientes que habían pasado por una cirugía. 23 de ellos estuvieron en habitaciones cuyas ventanas colindaban con los muros de otros edificios. Y la otra mitad estuvo en habitaciones con vistas a un jardín. El periodo de recuperación de los segundos fue notablemente menor y mantuvieron en todo momento un ánimo más sosegado. Un parque, un bosque dentro de la ciudad, las montañas a lo lejos y hasta las siluetas y las luces de los edificios pueden formar entornos de belleza que vale la pena detenernos para observar. Si percibimos la salud no solo como ausencia de enfermedad, sino sobre todo como fortaleza y plenitud, veremos que tomarnos el tiempo para observar el paisaje es de gran importancia, porque nos procura minutos para nosotros mismos en el que podemos alimentar nuestro buen ánimo.

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¿Te imaginas compartir tu vida con un compañero que puede vivir 100 años? ¿Un amigo emplumado que si pierde a su pareja puede caer en depresión como tú o como yo? Las aves no son juguetes. Son seres con emociones complejas que merecen un hogar para toda su vida. ¿Estás realmente preparado? Aunque durante siglos hemos tenido aves en casa, la verdad científica es clara: no son animales domésticos. Sus comportamientos siguen siendo instintivos y salvajes. Una cacatúa puede vivir hasta 100 años, un loro entre 60 y 70, un cisne 30, incluso un periquito australiano vive de 5 a 8 años. Y aquí viene algo hermoso y desgarrador. Especies como loros, guacamayas, pericos y cacatúas son monógamas. Tienen una sola pareja toda su vida. Si en cautiverio no tienen pareja, crean ese vínculo contigo. Te eligen como su compañero de vida. Pero cuando su pareja muere, ya sea ave o humano, pueden caer en depresión profunda. Por eso, adoptar un ave no es como comprar una planta. Es como adoptar un hijo de plumas que podría sobrevivir a tus propios hijos. Antes de adoptar, pregúntate: ¿tengo espacio suficiente para que viva dignamente? Cada especie necesita alojamiento específico. ¿Puedo costear su alimentación? Los carroñeros necesitan comida refrigerada. Otros requieren amplia variedad de frutas frescas diariamente. Y algo crucial: asegúrate de su procedencia legal. Las aves de criadero o capturadas legalmente están anilladas o tienen chip. Si no tiene identificación, probablemente viene el tráfico ilegal. No fomentes ese crimen.

0: Las aves son maestras del disfraz. No muestran signos de enfermedad hasta que están gravísimas. Por eso necesitan visitas veterinarias periódicas.
1: Y cuidado, pueden transmitir enfermedades como la clamidia aviar.
0: El humano se contagia al contacto con aerosoles de materia fecal o secreciones respiratorias de aves enfermas. Por eso, la higiene de su espacio es fundamental, no opcional, obligatoria. Entonces, antes de llevar un ave a casa, pregúntate honestamente, ¿puedo comprometerme por décadas? ¿Tengo espacio, dinero, tiempo? ¿Estoy dispuesto a ser el compañero de vida para siempre de una ave monógama? Porque adoptar un ave no es tener una mascota. Es asumir la tutela de un ser que podría sobrevivirte, que puede deprimirse si lo abandonas, que te elegirá como familia. Y eso es un privilegio y una responsabilidad de por vida.

0: Un guión de Leonardo Santiago con información del portal Ciencia UNAM. Les saluda Mónica Genis.
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reportero. Oye, el Buki Marco Antonio Solís, ¿verdad? Está anunciando una gira muy interesante. Gratitud, dice. Gratitud Tour 2026. Empezando por la palabra gratitud, ahí ya está la magia, ¿no? O sea, el Marco Antonio Solís no le pone así nomás porque sí. Él sabe que en esa palabra, en ese hecho de la gratitud, ¿verdad? Hay magia positiva, magia blanca, esa que hace que el corazón vibre bonito. El vato está agradeciendo, no nada más, ¿verdad? A la deidad superior, sino al público. O sea, gratitud es todo, ¿verdad? Así que muy bien por Marco Antonio Solís, que se acaba de hacer tendencia en redes sociales, subiendo una foto, pues brincando como Michael Jackson. O sea, además el Buki se ríe, va, se divierte, y la raza pues empezó con la carrilla, va, a decirle Michael Antonio.

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qué gusto saludarte a través de la 105.3 de FM, las 7 de la mañana con 6 minutos y por fin es viernes. Viernes 22 de mayo del 2026, saludándolos con mucho gusto como cada mañana a través de la cadena de radio más grande e importante de toda Latinoamérica, porque tú lo dices, somos la mejor. ¿Cómo les fue con la lluvia, amigos? ¿Cómo le sintieron la lluviecita de ayer anoche? Estuvo buena en algunos lugares, ¿verdad? Por allá por la Mixteca Poblana, bastante lluvia ayer por la tarde-noche. Aquí en la región oaxaqueña, en algunos lugares también estuvo intensa. En la madrugada una lluvia muy buena por aquí por Huajuapan de León. Hay que aprovechar esta agüita, hay que recolectarla lo más que podamos, pero sobre todo hay que cuidarnos bastante. Va a ser una temporada complicada por este fenómeno del Super Niño. Y les comento que en este día, bueno, pues hoy se está conmemorando el Día Internacional

0: familia está celebrando momento especial el día de hoy, hay que reportarse. Recuerden que tenemos el espacio del gallito feliz en un ratitito más. Por lo mientras, más música. 7:08, que no se le haga tarde. Muy buenos días.
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Elena Hernández, que escucha en Santa Teresa de parte de toda la familia, que les oye mucho. Además, para mis papás, Onofre y Marisela, que escuchan en Santa Teresa de parte de sus hijos y nietos. Los queremos muchísimo también. Excelente mañana para ustedes, amigos, en Santa Teresa. Usuario 09 nos dice para la lista cumpleañera el día de hoy a César Cristóbal Castillo Contreras. Está cumpliendo 16 años. Los escuchamos en la sección primera de Chile de las Flores, Puebla. Una felicitación muy especial de parte de su hermanita y de toda la familia. Muchas felicidades a ti, mi querido César Cristóbal Castillo Contreras. Te mandamos una lluvia de gallitos en esta mañana. Un abrazo muy especial hasta Chile de las Flores. Oigan, por cierto, tengo más gallito, pero eso será en un ratito más. Síganse reportando con nosotros. Recuerden, las líneas están abiertas. Por lo mientras, más música. Es Pancho Barraza y se llama Ojalá. Ojalá y nos llueva sabroso en esta tarde de viernes. Les deseamos

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2: Hola, ¿qué tal? Buenos días. Les saluda la mañana de este viernes, ya por fin viernes 22 de mayo de 2026, Gerardo Cruz. Esta es la información que daremos a conocer a partir de las 8 de la mañana en Primer Contacto. El Movimiento de Unificación y Lucha Independiente, el Multi, exige la liberación de su líder, Macario García Merino. Ayer se realizó la audiencia y por ello realizaron protestas, bloqueos carreteros y tomas de la Fiscalía en la región de la Mixteca a nivel estatal y acciones a nivel nacional. En más información, equipo de fútbol de la primaria José Vasconcelos de Villa Tamazulapan del Progreso obtuvo triunfo importante en el mini mundialito de fútbol que tuvo como sede Guadalajara en Jalisco. Rehabilitará la Comisión Nacional del Agua el canal margen derecho que fue afectado por el sismo del 12 de diciembre al interior de el Boquerón de Santo Domingo Tonalá. Daremos a conocer que el tema del gusano barrenador en la Mixteca es mínimo, asegura la Secretaría de Fomento Agroalimentario y Desarrollo Rural. Impulsan pueblos chocholtecos el revertir la problemática de la erosión de suelos con acciones enfocadas a la reforestación. Con esta y más información, los esperamos a partir de las 8 de la mañana en Primer Contacto. Continúe en sintonía de la mejor. Excelente viernes.
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0: 732.

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1: 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Un cantante mexicano, nacido en la Concordia, Chiapas. Desde muy joven mostró su pasión por la música regional mexicana. Inició su carrera formando parte de agrupaciones norteñas, hasta consolidarse como uno de los máximos exponentes del género banda. Él es Julio César Álvarez Montelongo, conocido como Julión Álvarez, el rey de la taquilla, quien ha conquistado al público con grandes éxitos como Te hubiera sido

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4: 741.

llamó a esta rola. Habla tu ex de Saúl el Jaguar. Las 7 de la mañana ya con 44 minutos. Nos vamos con el segundo espacio, el segundo momento de este gallito feliz. Oigan, pues el saludo muy especial para todos los del Cruz Azul. No lo pudieron lograr en su casa. A ver cómo les va el domingo. Por acá ya se están reportando nuestros amigos que nos están justamente mandando el gallito feliz. Dice, para todos los Cruz Azuleños que no pudimos meter un gol, porque si no Pumas nos puede quitar la ilusión de ser campeón. Y sí, tiene toda la razón, ¿eh? La aguas, aguas, porque nos puede caer la maldición nuevamente de Cruz Azulearla. Ay, Dios, ay, Dios de bondad. 7:45. Oigan, por cierto, mando un gallito muy especial a mis amiguitos ahí en la colonia del maestro, para Angelita y para Betito, de parte de su mami. Les mando su gallito feliz. Angelita Ávila y Betito Ávila allá en la colonia del maestro. Muy buenos días, pequeñitos. Seguramente ya van muy contentos a la escuelita en esta mañana de viernes, el último día de la semana para estudiar. Por cierto, también para Xochitl y Melanie allá en Juquila de León, su gallito feliz. A mis queridas Emily y Marianita allá en Reforma. También en Reforma para mi querida Juliana y Romina. Gallito feliz, precioso para ustedes. Que les vaya muy bonito en su escuela en esta mañanita. Por acá nos manda el usuario 2989. Dice, muy buenos días. Por favor, mandar una lluvia de gallitos a Mandy, que le está costando trabajo despertar, y a Toñito un grito del Tarzán porque ya se va para la escuelita. Les mandamos su gallito feliz para que despierten contentos. Y un grito del Tarzán con mucho cariño para nuestro, para Toñito, que ya va bien contento para la escuela. Ahí te va tu grito del Tarzán, mi querido Toñito. Qué bonita mañana para ustedes, amigos. Mi amiga Rosy dice, muy buenos días, para mandarle saludos a la señora Grisela Montesinos, que hoy está cumpliendo años. Escucha, en una tortillería conocida de la agencia La Junta, le mandamos su gallito feliz. ¿Cómo le no, señora Griselda? Y le mando un besote con todo mi cariño y lluvia de gallitos. Pero acá mi amigo Casimiro nos pone una lluvia de serpentinas. Le mandamos su gallito feliz. Mi amigo Roberto dice, muy buenos días, hermano, para mandar el grito del Tarzán a toda mi gente de Guadalupe de Cisneros, de parte de Roberto Urbano desde Belmar, New Jersey. Gracias, hermano, bendiciones, saluditos para ustedes y por supuesto una lluvia de gallitos y su grito del Tarzán. Mi amigo Francisco, en esta mañana, saluditos, excelente inicio de fin de semana para todos, a iniciar un día más de labores con el permiso del de arriba, y que suenen las cornetas del portable de lujo del 22 Morena. Saludos, amigo, muchas bendiciones para ti. Quedamos en 8, nos dice, bendiciones, mi querido Francisco, para ti y para todos los conductores de vehículos de transporte, de transporte pesado sobre todo, ¿eh? Hay que tener mucha precaución con la carretera, que de repente ahorita que ha llovido empieza a deslavarse los cerritos, empieza a ponerse un poquito complicado el transporte cuando la carretera está mojada por las lluvias. Oiga, por acá también mando el saludo para mi querida Lupita preciosa. Alcanzó su gallito en esta mañana. Un saludo para ti, Lupita preciosa. Allí en Tamazulapan del Progreso. Excelente mañana para ti. Muy, pero muy buenos días. Las 7 de la mañana ya con 48 minutos. Hasta aquí termina este segundo espacio, este segundo momento de El Gallito Feliz. ¿Conoces esta canción? Es del grupo Duelo. Se llama Para Que Ya No Duela. 18 grados centígrados. 7:48.

0: reportero. Oye, el Buki Marco Antonio Solís, ¿verdad? Está anunciando una gira muy interesante. Gratitud, dice. Gratitud Tour 2026. Empezando por la palabra gratitud, ahí ya está la magia, ¿no? O sea, el Marco Antonio Solís no le pone así nomás porque sí. Él sabe que en esa palabra, en ese hecho de la gratitud, ¿verdad? Hay magia positiva, magia blanca, esa que hace que el corazón vibre bonito. El vato está agradeciendo, no nada más, ¿verdad? A la deidad superior, sino al público. O sea, gratitud es todo, ¿verdad? Así que muy bien por Marco Antonio Solís, que se acaba de hacer tendencia en redes sociales subiendo una foto, pues brincando como Michael Jackson. O sea, además el Buki se ríe, va, se divierte, y la raza pues empezó con la carrilla, va, a decirle Michael Antonio Solís Jackson, ya, corta.
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0: ¿Cómo les va? Muy buenos días. Es un gusto saludarlos esta mañana de viernes 22 de mayo. Yo soy Denise Luengas. Me da muchísimo gusto saludarlos en este espacio de Primer Contacto, deseándoles que tengan un excelente día. Gracias a todos los que nos sintonizan a través de la 105.3 de FM. La mejor. Ya el equipo de noticias está listo para llevarle la información. Y como todas las mañanas, me da muchísimo gusto saludar a Gerardo Cruz y a Juan Carlos Campuzano. Gerardo, excelente viernes.
1: Excelente viernes, Denise. Ya por fin viernes, último día de clases de los estudiantes de la sección 22. Hoy dejan las aulas. Hoy es el último día de actividades. Esperemos regresen pronto a sus actividades de educativas de este ciclo escolar 2025-2026 y terminen el calendario alternativo, que así lo denomina el magisterio oaxaqueño en el plan para la transformación del estado de Oaxaca, que tiene como el fin del ciclo el 7 de julio. Así es que no se concretó lo de la Secretaría de Educación Pública de finalizar el 5 de junio, pero los maestros oaxaqueños, fieles a su estilo y para no perder los usos, las costumbres y las tradiciones de nuestra entidad, hoy adelantan el ciclo escolar.
2: Es que siempre tienen otros datos. Las 8 de la mañana con 3 minutos. Bienvenidos a este espacio de Primer Contacto, compañeros. Qué gusto saludarlos. Ya es viernes, bien lo comentan. El inicio del fin de semana. Estamos a 22 de mayo. Es el día 142 o centésimo cuadragésimo segundo día. Nos restan 223 para finalizar este 2026 y hoy les comento que es el Día Internacional de la Diversidad Biológica. Además, es el Día Mundial del Pac-Man, el videojuego arcade creado por el diseñador de videojuegos Toru Iwatani. La fecha celebra el día de su lanzamiento en Estados Unidos en 1980. También es el Día Mundial del Gótico, la subcultura alternativa urbana que surgió en el Reino Unido a finales de los años 70, conocido por el estilo artístico medieval o de vestir de color negro. Además, bueno, pues otra fecha también importante y conmemorativa en el santoral católico, hoy es el día de Santa Rita. ¿Tienen ustedes alguna causa imposible? Pues a Santa Rita es a quien se le reza. Digo, por si no lo sabían, aquellos que tengan una causa imposible, a Santa Rita se le reza en este día. Y pues esta es la información más relevante en cuanto a este 22 de mayo.
0: Bueno, pues estos son pues estas fechas relacionadas a este día. Y bueno, pues vamos a cambiar de información. Ya el día de ayer la Coordinación Estatal de Protección Civil y Gestión de Riesgos pues nos daba a conocer de esta lluvia que bien cayó a Huajuapan de León, a la Mixteca. Y pero para conocer las condiciones climatológicas para este día, saludo con muchísimo gusto al ingeniero Cuthberto Ruiz Jarquín, meteorólogo de la Coordinación Estatal de Protección Civil y Gestión de Riesgos. Ingeniero, un gusto saludarlo, muy buenos días.
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4: Saludos, Denise, buenos días a todos los amigos de la Mixteca. Como todos los días, soy Cuthberto Ruiz Jarquín, meteorólogo de la Coordinación Estatal de Protección Civil. Pues condiciones de lluvias todavía se prevén durante el día de hoy. Ya poco a poco se va a ir estableciendo el temporal de lluvias. Esperemos esta tarde, noche, nuevamente áreas de lluvias, tormentas. Desde luego no va a llover igual en cada municipio, sí, pero sí algunos municipios, como el día de ayer, van a tener áreas de tormentas, actividad eléctrica, rachas de viento. Todavía hay mucha energía térmica y puede producirse en algunas áreas de granizo, rachas de viento, actividad eléctrica. Así es que tomen sus precauciones. Temperaturas, pues ya un poco moduladas por la presencia de mayor nubosidad, mayor cobertura nuboso y las lluvias. Pero de cualquier forma se mantendrá en horas centrales el ambiente caluroso. Ya no muy caluroso, pero sí el ambiente caluroso. Tomen sus precauciones, especialmente con la presencia de actividad eléctrica. Hay que suspender cualquier tipo de actividad eléctrica en el momento de la tormenta, ya que se esperan algunas tormentas de corta duración, de rápido desplazamiento, pero pueden traer tiempo severo en corto tiempo. Nos escuchamos el lunes, que tengan buen fin de semana.
5: Acciones de manera paralela en diversos puntos del estado sobre la carretera federal que conduce a Santiago Cuxtlahuaca en Yosoyuxicopala. En Santiago Cuxtlahuaca se está tomando la fiscalía, las oficinas de la fiscalía en conjunto con la del juzgado mixto de Cuxtlahuaca. Asimismo, en Huajuapan de León.
6: Todo esto es en el marco del plan Lázaro Cárdenas del Río, que encabeza el antropólogo Lázaro Cárdenas Batel. Hubo un derrumbe y afectó aproximadamente de 70 a 80 metros de canal de riego, y se va a construir un puente canal. Está casi saliendo del boquerón.
7: Todo el área de corazón de los pueblos chocholtecos se ha rehabilitado, se ha reforestado, se ha cooptado agua, se ha mejorado el medio ambiente. Entonces yo creo que el trabajo de todos, porque pues es de todos los municipios de la Alianza Chochomisteca, que donde participan los comisariados.
8: No, en aquellos tiempos, pues, todos iban al desfile, los chamaquitos venían a poner sus zapatitos, y eso que el otro, y había más trabajito. Bueno, qué tiempo, cuando son de qué años estoy hablando. Y ahorita, pues hay más o menos para sacar la comida, va saliendo, gracias a Dios. No, es que yo no me quejo, porque lo así.
9: A nivel nacional ya se armó el ranking, nosotros estamos en el lugar 12 de 32, pues es todavía mucho más de la mitad. Entonces, pues satisfechos con el trabajo de las niñas, satisfechos con las ganas, con el entusiasmo, agradeciendo a los padres de familia, a la presidencia municipal, a todos los que hacen posible, al estado, por el apoyo que se da. En este evento es totalmente gratuito.

0: escuchado las voces de la noticia, las voces de la información de carácter local y regional. Una de ellas del procurador ambiental de Huajuapan, Octavio Montaño Hernández, quien informó que dos puestos del tianguis de la colonia Aviación fueron suspendidos temporalmente. Esto por incumplir acuerdos ambientales. Esto, algunas de estas faltas es que están sujetando pues estos mecates en los árboles que ya se les había comentado, Gerardo, ¿te acuerdas? Cuando fue esta suspensión también temporal del tianguis de la colonia Aviación, entre algunos de los temas que era no dejar tanta basura, pues era también este de pues evitar estar generando pues este amarre en los árboles, afectarlos de alguna manera. Pero bueno, pues nuevamente este tipo de prácticas se volvió a suscitar y por ello pues menciona el procurador, dos puestos del tianguis de la colonia Aviación pues fueron suspendidos temporalmente.
1: Así es, parte de estas acciones que están dando continuidad a los acuerdos pactados con los tianguistas. Pero por otra parte, Denise, hemos dado cuenta, ya hoy se cumplen 8 días de la detención del líder del movimiento de unificación y lucha triqui independiente multi, Macario García Merino. Y también, después de esta detención, lo que también se tienen son protestas, son movilizaciones. Ayer se realizaron bloqueos en la carretera Putla-Jutzlahuaca, así como las tomas de las fiscalías en Jutzlahuaca, Huajuapan de León, en la capital oaxaqueña, y acciones a nivel nacional. Estas acciones van a continuar, Denise, seguramente van a continuar porque el multi sigue exigiendo la liberación de su líder, así es que hay que estar pendiente de lo que ocurra en esta información.
2: Esta es parte de la información local y regional que le estaremos presentando en este primer contacto, pero a nivel nacional e internacional, México y la Unión Europea avanzan en una nueva etapa de cooperación comercial al reducir aranceles y fortalecer su acuerdo económico en un contexto marcado por el proteccionismo impulsado por Donald Trump. La medida adquiere relevancia internacional porque no solo beneficia el intercambio de bienes y servicios entre ambas partes, sino que también representa una estrategia para diversificar mercados y disminuir la dependencia comercial frente a Estados Unidos. Para Europa, México se convierte en un socio clave en América Latina. Para México, el acuerdo abre una oportunidad para atraer inversión, ampliar exportaciones y enfrentar con mayor margen de maniobra las tensiones comerciales con Washington.
1: Y fíjate, Juan Carlos, esto es por una parte en el tema internacional, en el tema político, lo que ocurre a nivel local, nacional, internacional, pero también hoy está el tema del fútbol, hoy está el tema del Cruz Azul contra Pumas, que se efectuó el día de ayer en el estadio Ciudad de los Deportes. Esto derivado de ya pues el estadio Banorte está todo listo para el inicio del mundial de fútbol, y por eso dijeron, a ver, no toquen el estadio Banorte, conocido como Estadio Azteca. Pero lo que no tocaron fueron los goles, Juan Carlos.
2: Claro, ayer por la noche, a partir de las 20 horas hora central de la Ciudad de México, se dio cita los dos equipos que quedaron ya en la final, el Pumas y por otra parte Cruz Azul. Ya estarán definiendo los últimos 90 minutos este próximo domingo, ya en la casa de CU, allá en la Ciudad de México, de igual manera.
1: Todo o nada, todo o nada. Si es que la tabla no importa en este partido.
2: Sí, aquí ya no.
1: El empate benefició a los Pumas, ¿eh? Los Pumas, recordar, pasaron con el empate con el América.
2: De hecho, pareciera que esa fue su carta. Sí. El hecho de llegar a resguardarse, a tratar de contener a la máquina, porque el domingo seguramente van a echar toda la carne al asador.
1: Ayer no aprovecharon los cruzazuleños esa oportunidad. Keylor Navas.
2: Puede salir caro.
1: Estuvo actuando bien en la portería y a ver qué pasa, a ver qué decisión se toma por parte de los técnicos el día domingo en la alineación final de ambos equipos.
2: Así es, vamos a esperar el resultado de este próximo domingo.
0: Pues ese y otros temas ya estaremos comentando en este primer contacto. Y adelantabas, Gerardo, esta información. El día de ayer, integrantes del movimiento de unificación y lucha Trick Independiente realizó protestas, esto para exigir la liberación de su dirigente Macario García Merino, detenido el 15 de mayo. Pero los detalles de esta información nos las presenta esta mañana Víctor Santos, a quien saludo con muchísimo gusto. Víctor, adelante con la información. Muy buenos días.
3: Horacio Santiago García, integrante de la Comisión Política del Movimiento de Unificación y Lucha Triqui Independiente, informó que este jueves realizaron protestas para exigir la liberación de su líder, Macario García Merino, detenido el pasado 15 de mayo. Dentro de las acciones realizadas por los integrantes del Multi fueron la toma de las instalaciones del Centro de Justicia de Huajuapan de León, la Vicefiscalía de Santiago Juxlahuaca y un bloqueo sobre el tramo carretero Juxlahuaca-Putla a la altura de Yosoyuxi-Copala. Manifestó que también se movilizaron a Ciudad Judicial en la capital del estado y a la Secretaría de Gobierno en la Ciudad de México. Agregó que este jueves se llevará a cabo la audiencia en donde se determinará la situación legal de García Merino.
4: Es importante mencionar que una vez que se defina la situación legal el día de hoy, vamos a definir las acciones políticas necesarias a nivel nacional en el marco de la exigencia de la liberación del compañero y también por el retorno a las familias desplazadas.
3: Tras los señalamientos hacia el líder del Multi, en donde lo posicionan como el generador de violencia en la región Triqui, Santiago García sostuvo que son totalmente falsas dichas acusaciones y que solo se trata de una campaña de desprestigio.
4: Existen evidencias totalmente fundadas, evidencias como en el caso de la Comisión Interamericana de Derechos Humanos, el cual pues desde luego coloca a los generadores de violencia al MUL como los generadores de violencia del desplazamiento forzado de las comunidades en la región Triqui.
3: Agregó que estas protestas también se realizaron para exigir el retorno seguro de los desplazados de la comunidad de Tierra Blanca, Copala. Manifestó que esta exigencia la vienen realizando desde el 2020 sin tener respuesta por parte del gobierno del estado. Informó para Primer Contacto, Víctor Santos.

0: De la mañana con 15 minutos, vamos a ir a una primera pausa comercial. Al regreso, mucha, pero mucha más información.
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8: Regresamos a este Primer Contacto a las 8 de la mañana con 17 minutos y le vamos a dar a conocer que el integrante del Consejo Asesor del Área Natural Protegida del Boquerón de Santo Domingo Tonalá, Marco Antonio Martínez Ortiz, informó que ya iniciaron los trabajos topográficos para rehabilitar el canal margen derecho dañado por el sismo de diciembre de 2025. Esta información completa nos la presenta nuestro compañero Gerardo Cruz.
9: El integrante del Consejo Asesor del Área Natural Protegida del Boquerón de Santo Domingo Tonalá, Marco Antonio Martínez Ortiz, informó que ayer se realizó un recorrido con personal de la Comisión Nacional del Agua para realizar los estudios topográficos que permitan rehabilitar el canal de riego margen derecho afectado por el sismo registrado el 12 de diciembre de 2025. Indicó que el canal margen derecho beneficia a más de 500 productores y es vital para el riego de más de 700 hectáreas de granos básicos y hortalizas en agencias de Santo Domingo Tonalá y San Jorge Nuchita. Expresó que a través del Plan General Lázaro Cárdenas del Río se destinarán recursos para rehabilitar la afectación que tiene el canal. Además, se invertirán recursos del propio seguro del canal margen derecho.
10: Todo esto es en el marco del Plan Lázaro Cárdenas del Río que encabeza el antropólogo Lázaro Cárdenas Batel. Hubo un derrumbe y afectó aproximadamente de 70 a 80 metros de canal de riego y se va a construir un puente canal. Está casi saliendo del Boquerón y pues ahora sí es importante porque pues si no se construye esto puede afectar. Ahorita está pasando el agua a través de geomembrana, pero sí es importante que se haga el canal ya fijo, macizo, pues y por eso es de que vienen a hacer estos trabajos de pues ahora sí de topografía y esperemos que ya próximamente se esté trabajando.
9: Martínez Ortiz expresó que la inversión para la rehabilitación del canal de riego es de vital importancia, ya que si bien actualmente se tiene una obra provisional, es importante fijar su cauce con el único objetivo de garantizar el riego de los productos que se siembran a lo largo del canal hasta San Jorge Nuchita. Finalmente mencionó que la producción de granos básicos y hortalizas se genera principalmente al contar con agua que lleva el canal margen derecho, mismo que fue construido en su momento por el expresidente Lázaro Cárdenas del Río, informó para Primer Contacto Gerardo Cruz. Y continuando con la información, la Procuraduría del Medio Ambiente del Ayuntamiento de Huajuapan de León realizó acciones al interior del tianguis de la colonia Aviación para sancionar a quienes incumplan con el tema de los acuerdos para cuidar los árboles. Vamos a escuchar la información al detalle que nos presenta Víctor Santos.
2: Octavio Montaño Hernández, procurador municipal de protección al medio ambiente del municipio de Huajuapan de León, informó que al realizar algunos recorridos en la zona que ocupa el tianguis en la colonia aviación de esta ciudad, fueron suspendidos dos negocios de manera temporal por no acatar los acuerdos establecidos por esta dependencia. Mencionó que fue el pasado 12 de marzo cuando se realizó una suspensión temporal de los tres espacios que ocupan los comerciantes de ese lugar, esto debido a que no se realizaba la limpieza adecuada de cada una de las zonas. Agregó que tras una reunión con dirigentes y representantes de ese gremio, lograron una minuta de acuerdos. Sin embargo, fue este 20 de mayo cuando comerciantes de dos puestos semifijos del lugar reincidieron en faltas que la Procuraduría ya había señalado.
11: Una verificación para contar que las personas no se estaban sujetando de los árboles, y es ahí donde se pudo identificar precisamente que estaban dos establecimientos sujetos, ¿no? Hinchados, digamos, a lo que es el tronco del árbol. Entonces se procedió a la suspensión de actividades de esos dos establecimientos temporales y se les dio ahorita ya el derecho de audiencia.
2: Explicó que tras estas verificaciones será al final de año cuando exista un resolutivo que determine si la suspensión será de manera temporal, definitiva, serán reubicados o si se quedan en el lugar bajo ciertas condiciones. Mencionó que intensifican las campañas para la reducción de materiales de un solo uso, así como la separación correcta de los elementos y residuos que salen de los comercios y de casa. Esto con la finalidad de darle un mejor tratamiento y no generar mayor contaminación en el medio ambiente. Dijo que existen establecimientos que tiran los residuos en la vía pública, los cuales muchas de las veces llegan al río Mixta

0: residuos que desechan para reducir el impacto en el medio ambiente, y agregó, seguirán realizando acciones como recorridos y vigilancia para que se respeten los acuerdos establecidos, informó para Primer Contacto Víctor Santos.
1: Gracias, Víctor, y regresamos contigo con más información, y es que nos das a conocer que el secretario de la SEDAPA, Víctor López Leiva, informó que en Oaxaca se han registrado 3,845 casos de gusano barrenador, aunque menos del 10% se concentran en la Mixteca. Adelante con la información.
0: Víctor López Leiva, secretario de Fomento Agroalimentario y Desarrollo Rural, CEFADER, informó que en Oaxaca suman 3,845 casos de gusano barrenador. Sin embargo, dijo que menos del 10% de estos casos se concentran en municipios de la Mixteca. El resto, y lo más crítico, refirió, se vive en las regiones de la Cuenca, la Costa y el Istmo de Tehuantepec. Manifestó que, del total de los casos registrados en la entidad, el 95% se encuentran inactivos. Asimismo, recomendó estar al pendiente del ganado, ya que comentó que si no hay herida, no hay gusano, pues explicó que la mosca del gusano barrenador solo deposita sus huevecillos donde hay una herida.
2: Hay que revisar permanentemente nuestros animalitos, que no tengan heridas, o se hacen heridas entre corrales, o a veces cuando hay peleas entre sí, por diversas razones, ¿no? Por ejemplo, cuando nacen los becerritos, hay que poner un desinfectante en el ombligo, porque el ombligo de los becerros es algo que se cae de manera natural, pero es una herida fresca.
0: Manifestó que existe una coordinación con el gobierno federal, esto con la finalidad de que en caso de existir probables casos de gusano barrenador, los veterinarios de la dependencia acudan a las unidades para la atención oportuna a los animales. Destacó que estas acciones son de manera gratuita. Finalmente, dijo que es necesario reportar cualquier caso sospechoso de gusano barrenador y refirió que hay una supervisión también por parte de los gobiernos locales, para que si estos casos abundan, se notifique al Servicio Nacional de Sanidad, Inocuidad y Calidad Agroalimentaria, SENASICA, informó para Primer Contacto Víctor Santos.
3: Y continuando con la información, una vez más, la Secretaría de Infraestructuras, Comunicaciones y Transportes parece que quiere un jalón de orejas de la presidenta Claudia Sheinbaum Pardo, y es que el Plan General Lázaro Cárdenas del Río, donde la presidenta está invirtiendo miles de millones de pesos para atender la rehabilitación y la modernización de diversos tramos carreteros, pues ha tenido problemas en diversas constructoras. Basta recorrer a algunos tramos, la Huajuapan-Tehuacán, Huajuapan-Oaxaca y hoy la Huajuapan-Acatlán-Izúcar, donde si bien se tienen avances, pero la constructora responsable de los trabajos contratada por la SICT, pues simple y sencillamente pasó algo, abandonaron los trabajos hace 15 días y el riesgo de automovilistas, motociclistas, transportistas es mayor, ya que pues los trabajos no están pues de cierta forma abandonados, pero que esto puede provocar algún tipo de accidente. Esperemos no sea de esa forma y esperemos no ocurra para que la SICT tome cartas en el asunto. Vamos a escuchar la información que nos presenta Griselda Sarabia.
4: Muy buenos días, información desde la región de la Mixteca Poblana. Damos a conocer que autoridades informaron que las empresas encargadas de la obra carretera que se mantiene desde la ampliación de Izúcar de Matamoros a Catlán de Osorio tiene un avance general cercano al 20%, destacando el compromiso que ha mostrado para cumplir con los tiempos establecidos y garantizar los trabajos de calidad. De acuerdo con el delegado federal de la Secretaría de Infraestructura y Comunicaciones y Transporte, Javier Aquino Limón, señaló que por indicaciones del secretario correspondiente, se ha solicitado a las constructoras agilizar las labores con la finalidad de reducir las afectaciones a la ciudadanía y a los automovilistas que transitan por la zona, aunque dejó claro que esto no se debe representar una disminución en la calidad de la obra. Indicaron que el proyecto está contemplado para concluirse durante el año 2026, sin embargo, debido al ritmo del avance que actualmente presentan los trabajos, existe la posibilidad de que se pueda finalizar antes de lo programado.
5: Es un avance muy importante, estamos muy contentos porque las empresas que resultaron ganadoras de los procesos han sido muy, muy puntuales, se nota fuerza de trabajo en cuanto a maquinaria, en cuanto a personal. Estamos en un avance aproximado del 20% en términos generales, pero va más allá de lo que está programado de manera inicial. El subsecretario y el secretario nos han pedido hablar con las empresas para poder agilizar y poder lograr que el tiempo de espera de la ciudadanía sea el menor posible. Esto sin restarle calidad a la obra.
4: También informó que se han realizado diferentes reuniones con habitantes de distintas comunidades por donde atraviesa la carretera, donde

0: La ciudadanía ha mostrado disposición y apertura para colaborar con el desarrollo del proyecto. Entre las principales peticiones realizadas por los pobladores se encuentran el respeto a los cruces peatonales, la instalación de reductores de velocidad y otras medidas de seguridad vial. Informó para Sistema Radiofónico Informativo Briselda Sarabia.
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2: Gracias, compañeros. Concluimos este bloque de información cuando son las 8:28. Antes de la pausa, si usted el día de hoy va a cargar combustibles, este es el precio actualizado. Magna se ha mantenido todavía en 24 pesos con 61 centavos el precio por litro. Premium, 29 pesos con 51 centavos, y diésel en 28 pesos con 48 centavos. Nos vamos a una muy breve pausa comercial. Al regreso, mucha más información.
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0: 8 de la mañana con 33 minutos. Estamos de regreso en Primer Contacto. Y es momento de escuchar las voces de la noticia, las voces de la información de carácter nacional e internacional.
10: Un tema de relevancia que tiene que ver con evitar que haya algún candidato o candidata de cualquier partido político que hubiera algún riesgo de vínculo con la delincuencia organizada.
11: De ser narcoorganización o narcopartido, estamos demostrando que nosotros queremos que se sancione y se prevenga cualquier perfil inconveniente.
12: ¿López Obrador está siendo investigado en Estados Unidos también?
13: Sí, porque están en la misma narrativa de Maduro. A ver dónde está el cártel de los soles.
12: Ahora.
13: A ver dónde está. A ver, va por el petróleo. ¿Qué quieren desbaratar a la nación? ¿Quieren echarnos a andar a una revolución civil? ¿Quieren venir por Andrés? O sea, ¿qué es lo que está pasando? ¿Y quién se presta a todo eso? No se vale.
14: Debería poner la comisión en su partido, porque los narcopolíticos están en su partido. Yo creo que ella es la que debería estar poniendo la comisión ahí adentro. Realmente no tengo ninguna confianza en lo que van a hacer.
15: Yo siempre pensaré que cuando alguien está señalado es deseable pedir licencia para que las autoridades puedan llevar a cabo una investigación sin que exista el fuero constitucional. Pero esa es una apreciación personal.
16: Aquí se sentaba insulsa, ahí están los mafiosos y aquí les falta. ¿En dónde está insulsa? ¿Dónde está insulsa?
17: No tengo ninguna necesidad de ello. Yo entiendo que, y te lo dicen, que estar en la política hay que tragar sapos, pero yo no tengo que tragar sapos a Dios. Estoy en medio de fuego cruzado, no tengo ninguna posibilidad de tener un respaldo por ningún lado.
18: Reitero, no hubo ninguna solución. Nosotros vamos a tener que seguir en pie de lucha y estamos exigiendo una reunión con personal, con gente de nivel. Tenemos que irnos a manifestar a partir, creo que del 9 de junio.
19: Voy a hacer todo lo que está en mis manos, todo para que las personas paguen lo que le hicieron a mi hija.
20: Hemos conversado el día de hoy sobre cómo pues hay organizaciones criminales que están realizando actividades a nivel global, como es el caso del lavado de dinero, por supuesto también lo que tiene que ver con el uso de criptomonedas para este tipo de actividades ilícitas.
21: Cuando llegamos al puerto, bueno, ya nos bajaron, ahí nos desnudaron dos veces en la prisión. Lo fuerte fue cuando nos esposaron por detrás. Hay gente que trae las muñecas rotas por las esposas.
22: Parte del simulacro, dos aeronaves realizarán sobrevuelos controlados sobre la ciudad de Caracas y efectuarán operaciones de aterrizaje en las instalaciones de la Embajada de los Estados Unidos de América en Caracas.
23: Bueno, hablaré con él. Yo hablo con todo el mundo. Tenemos esa situación muy bien controlada. Tuvimos una reunión estupenda con el presidente Xi. Fue increíble. Trabajaremos en eso, en el problema de Taiwán.
0: Ocho de la mañana con 36 minutos y nos vamos con los titulares.
1: Milenio.
0: Con efectivos se brincó el narco al INE en las campañas de Morelos. En los últimos informes del árbitro electoral no hay anomalías como circulación de cantidades irregulares de dinero, ni eventos masivos o propaganda sin registro. Este diario también publica, corren a dos por botanear en oficinas de un ministro.
1: El Universal.
2: Por su parte, el Universal publica FGR, los Farías ejecutaron a 3 marinos y fiscal. La FGR atribuyó al grupo criminal de los hermanos Farías Laguna, sobrinos políticos y del extitular de Marina Rafael Ojeda, la ejecución de 3 marinos y un agente de la FGR en Colima, según la causa penal 121-2026. También está publicando va reforma contra narcocandidatos en intervención extranjera.
1: Excelsior.
3: Alistan reforma contra candidatos del narcotráfico rumbo a los comicios del 2027. Es que la presidenta enviará al Congreso de la Unión una iniciativa para que las autoridades de inteligencia, la FGR y el INE, indaguen si existen aspirantes vinculados al crimen.
1: Reforma.
2: Hoy publicaba reforma electoral con nulidad a modo. A discreción del TRIFE, anularían comicios por injerencia externa. Buscan sancionar desde propaganda hasta vulneración por tierra, mar o aire. También está publicando hoy falta el gol. En un juego intenso, Cruz Azul dominó, pero los postes y 4 atajadas de Keylor Navas impidieron el gol.
1: La jornada.
3: Candidatos serán investigados. Buscan frenar a narcopolíticos. Quiere el Ejecutivo aplicar reformas en elecciones del próximo año. Este diario también publica, paralizan alumnos del Instituto Politécnico Nacional, una hora circuito interior. También convenio con la Unión Europea dará certidumbre a la intervención por 30 o 40 años, dice Ebrard. Y colaboración con respeto, acuerdan Sheinbaum.
1: El financiero.
2: Descartan en Banxico ajuste en tasa durante el resto del año. Minutas admite Junta de Gobierno que debilidad económica supera lo previsto. También acuerdo que nos dará 40 años de certidumbre, asegura Ebrard, Cumbre Empresarial México-Europa.
1: El economista.
3: No pagará arancel 94% de lo que se comercie entre México y la Unión Europea. Firman hoy el acuerdo comercial integrado México-Unión Europea. También Moody's baja la nota de la CFE y de 8 entidades financieras.
1: El Sol de México.
2: Propone la 4T reforma contra narcocandidatos, iniciativa de última hora. El gobierno federal pretende que la iniciativa aplique en el proceso electoral de 2027. También está publicando hoy eliminan aranceles a casi todo el comercio, México y la Unión Europea. Por otra parte, final clausura 2026, Pumas se salva en la ida.
1: Más información.
3: Emiten ficha roja contra Rocha Moya. Solo se puede esconder en México. Orden de aprehensión de Estados Unidos activa proceso internacional. Las autoridades mexicanas no están obligadas a detener al gobernador con licencia, que puede decidir conforme a sus leyes. Este diario también publica en Morelos sí, en Sinaloa no. Y es broma, alcalde fue a la Guardia Nacional, se tomó una foto y escapó.
1: El Heraldo.
2: Va veto a aspirantes ligados al crimen, perfila Claudia Sheinbaum. México y Estados Unidos acuerdan colaborar con respecto a sus países. Además, Rubén Rocha Moya con ficha roja.
1: La crónica.
3: Acuerdan trabajar con respeto a la soberanía. La presidenta se reunió con el secretario de Departamento de Seguridad Interior de los Estados Unidos. Este diario también publica Israel condiciona reconstrucción de Gaza al desarme de Hamas y Alcaldía Coyoacán y Marina rescatan un parque, esto en Guayamilpas.
1: La Razón.
2: Y La Razón hoy está publicando, suman a reforma electoral filtro para detectar a narcocandidatos. También está publicando a contracorriente México y la Unión Europea por más libre comercio.
3: Ya son las 8 de la mañana con 43 minutos y nos vamos con más información. Gerardo Cruz nos da a conocer que impulsan pueblos chocholtecos obras de captación de agua y reforestación.
4: El presidente municipal de Santiago, Iguitlán Prumas, y presidente del Consejo de Gobierno Tradicional de Autoridades Municipales y Agrarias de la Nación Chocholteca, Datsaeli Ruiz Jiménez, informó que A través de programas estratégicos de la Comisión Nacional Forestal y la Comisión Estatal Forestal, los municipios en esa parte de la Mixteca continúan haciéndole frente al cambio climático con obras de conservación, retención de suelos y reforestación. Indicó que en los últimos años, los pueblos chocholtecos, de manera coordinada entre comisariados de bienes comunales y autoridades municipales, así como pobladores, han sumado esfuerzos para revertir la erosión de suelos en esa parte de la entidad.
5: Todo el área de corazón de los pueblos chocholtecos se ha rehabilitado, se ha reforestado, se ha cooptado agua, se ha mejorado el medio ambiente. Entonces yo creo que el trabajo de todos, porque pues es de todos los municipios de la Alianza Chochomixteca, que donde participan los comisariados de bienes comunales, han hecho lo suyo también, y también coadyuva pues a todo el trabajo que se hace.
4: Por otra parte, dijo que en Santiago y Huitlán Plumas, en la comunidad de San Antonio Abad y La Mexicana, su administración ha destinado recursos para trabajar con cada una de las comunidades en obras de retención y captación de agua de lluvia.
5: En la comunidad, a veces el Capulín, y lo que nos interesa pues tecnificar que el agua sea lo mejor, lo más que se pueda, sea utilizada de manera correcta en los llanos, en los terrenos, para tener mejor producción y convertirlo en una cuestión de movilidad económica dentro del área y dentro de la comunidad. Son de las obras más emblemáticas que nosotros estamos persiguiendo. Ya, también tenemos agencias San Antonio Abad, ellos están trabajando fuerte con la retención precisamente con bordos en La Mexicana. También ellos tienen la necesidad del camino, de acceder, porque ellos viven un poquito más retirados, entonces es el camino.
4: Finalmente dijo que en los pueblos chicholtecos, la problemática de la falta de agua ha generado la concientización de los mismos, los cuales con obras de conservación y retención de suelos, así como reforestación, han revertido de manera paulatina la erosión de suelos, informó para Primer Contacto Gerardo Cruz. Y continuando con la información, mandamos un saludo muy especial a los amigos boleros del Parque Independencia. Y es que la actividad del bolero, así como otras actividades, pues poco a poco están siendo rezagadas, derivado de diversas situaciones, la moda, en fin, otras situaciones. Pero el tema de este oficio del bolero es un oficio sin duda muy noble. Pero vamos a escuchar la información que nos preparó Víctor Santos, también Denise, en el caso de saludar al amigo Calaquín.
6: Y que además el día domingo que se celebra el día del bolero, y por ello pues esta nota de nuestro compañero Víctor Santos, y efectivamente el reconocimiento, el saludo a cada uno de los boleros ubicados en el Parque Independencia en Huajuapan de León.
7: Eduardo Sosa Bello, presidente de los boleros del Parque Independencia de Huajuapan de León, manifestó que en los últimos años los servicios de este oficio se han visto afectados ante la ciudadanía. Esto debido a que actualmente prefieren calzar con tenis y los zapatos ya muy pocas personas los utilizan. Dijo que en años anteriores existió una mayor concurrencia de personas que solicitaban este servicio. Sin embargo, al pasar de los años, las condiciones han cambiado. Sin embargo, expresó que a pesar de las largas jornadas de trabajo que pasa durante el día, no puede quejarse porque a través de este trabajo ha podido sacar adelante a su familia.
8: No, en aquellos tiempos, pues sea, todos iban al desfile, los chamaquitos venían a poner sus zapatitos y eso que el otro, y había más trabajito. Bueno, ¿qué tiempo, cuántos años, qué año estoy hablando? Y y ahorita pues hay más o menos para sacar, para la comida va saliendo, gracias a Dios. No, es que yo no me quejo, porque lo así.
7: Oriundo del municipio de Tezoatlán de Segura y Luna, sostuvo que la mayor parte de su vida la ha pasado en el parque de la colonia centro de esta ciudad, dando este servicio, y actualmente es el más longevo del grupo. Dijo que actualmente no cuentan con algún apoyo por parte del municipio hacia este gremio, sin embargo, no descartan que en algún momento alguna administración se fijará en este grupo. Sosa Bello manifestó que ante el festejo que se aproxima por el Día del Bolero, actualmente ya no se realiza algún tipo de festejo como lo hacían años atrás. Finalmente sostuvo que este oficio lo seguirá ejerciendo hasta donde la vida se lo permita. Esto debido a que han sido tantos años de trabajo que no se acostumbra a estar en su casa descansando. Informó para Primer Contacto Víctor Santos.
24: Y
2: Gracias, Víctor. Las 8:47 y en otro tipo de información, vámonos hasta La Verde, Antequera. El día de hoy, Citlali López nos informa que estudiantes de la secundaria Genaro V. Vázquez, ubicada en Santa Cruz, Jojotlán, fueron violentados durante el operativo Mochila Segura por parte de personal del Comité de Madres y Padres de Familia y Policías Municipales. Esta información generada en Oro División Noticias.
9: Estudiantes de la secundaria Genaro B. Vázquez, ubicada en Santa Cruz, Jojocotlán, fueron violentados durante el operativo Mochila Segura. La acción, aplicada por integrantes del Comité de Padres y Madres de Familia, directivos y policías municipales, derivó en estigmatización y violencia psicológica contra los menores de edad. El operativo se realizó este martes por acuerdo del comité, sin embargo, el personal incurrió en excesos y decomiso de objetos que no representaban riesgo, tales como desodorantes, espejos y teléfonos celulares de estudiantes que requerían comunicarse con sus tutores. La situación se volvió ríspida al término de las clases, cuando poco a poco comenzaron a llegar madres y padres de familia a solicitar las pertenencias decomisadas y a reclamar la manera en la que el alumnado había sido tratado, pues incluso hubo quienes llegaron a casa llorando debido a actos de prepotencia y violencia psicológica a la que fueron sometidos. Además, imágenes captadas revelan la denuncia de una madre de familia, quien señaló que durante el operativo hubo menores de edad que fueron tocadas de manera indebida bajo el pretexto de una revisión. Madres de estudiantes afectados reprobaron la presencia de elementos de la policía municipal al señalar que fue innecesaria y excesiva, principalmente en un contexto en donde la violencia en las calles ha ido en aumento.
10: Dimos la autorización de que se le revisaran mochilas, no su cuerpo. Las estuvieron tocando a las niñas, eso es un delito. Las estuvieron toqueteando. Estuvieron toqueteando a las niñas.
9: En distintos momentos, la Red por los Derechos de la Infancia en México, REDIM, ha señalado que el operativo Mochila Segura es inconstitucional. De su lado, la Suprema Corte de Justicia de la Nación ha indicado que no solo carece de un marco legal que lo sustente, sino que también viola los artículos 14, 16 y 18 de la Constitución Federal al atentar contra los derechos humanos de las infancias, como el derecho a la intimidad y la privacidad. Para Oro División Noticias, Citlali López.
6: Gracias, Citlali. Nos vamos a la pausa. Regresamos con más información a este Primer Contacto.
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6: 8 de la mañana con 52 minutos y en más información, alumnas de la primaria José Vasconcelos, esto en Tambazulapan, destacaron en el torneo nacional Mini Mundialito 2026 al ubicarse en el lugar 12 de 32 equipos participantes. Pero Gerardo, tú tienes los detalles de esta información.
13: Alumnas de la escuela primaria José Vasconcelos de Villa Tamazulapan del Progreso representaron a Oaxaca en el torneo Mini Mundialito de Fútbol 5 que se desarrolla en el marco del Mundial de Fútbol 2026. El profesor y director técnico del equipo de Fútbol 5, Anier Aguirre, así como la capitana de este equipo, Yamilet Cruz Betanzos, dieron a conocer que a través del fútbol lograron diversos objetivos y posicionaron no solamente a la primaria José Vasconcelos y a Villa Tamazulapan del Progreso a nivel nacional, sino también representaron a Oaxaca en este torneo en el marco del Mundial.
14: A nivel nacional ya se armó el ranking, nosotros estamos en el lugar 12 de 32, pues es todavía mucho más de la mitad, entonces pues satisfechos con el trabajo de las niñas, satisfechos con las ganas, con el entusiasmo, agradeciendo a los padres de familia, a la presidencia municipal, a todos los que hacen posible, al Estado por el apoyo que se da. En este evento es totalmente gratuito para las niñas y los entrenadores, para el equipo.
15: Para mí seguir representando a la escuela José Vasconcelos como a Tamazulapan es una experiencia muy bonita, es donde pues vas a divertirte, a lograr tus sueños y muchas cosas más. Se pueden hacer las dos cosas, acomodando los horarios se pueden hacer las dos cosas, y que sigan luchando porque todo se puede. Si se lo proponen, lo pueden lograr.
13: Al obtener el 12º lugar a nivel nacional, el director técnico y la capitana del equipo de fútbol de la primaria José Vasconcelos pidieron a los estudiantes lograr sus objetivos, tanto en sus estudios, pero también en el deporte, para lograr un cambio en la sociedad. El presidente municipal de Villa Tamazulapan del Progreso, Juan Isidro Guerrero Ramírez, señaló que el ayuntamiento respalda el trabajo que realizaron las estudiantes de la primaria José Vasconcelos al lograr posicionar a Oaxaca a nivel nacional en el torneo del Mini Mundialito 2026.
16: Una de las metas que nos trazamos desde el inicio de la administración 2025-2027 fue apoyar a la educación, el deporte, la cultura y nuestras costumbres y tradiciones, que es la parte esencial, ¿no? Y es un logro que nosotros nos sentimos muy contentos, muy orgullosos, porque estamos ya viendo resultados, y aquí lo más importante es de que al participar implica el hecho de invertir, pero estamos invirtiendo los recursos de nuestra comunidad para beneficio de la formación integral de nuestros niños y niñas.
13: Finalmente, el municipio pidió el respaldo de los gobiernos federal y estatal para rehabilitar los espacios deportivos en la unidad deportiva de ese municipio, con el objetivo de brindar espacios dignos a los deportistas en Tamazulapan del Progreso, informó para Primer Contacto Gerardo Cruz.
2: Gracias, Gerardo, y nos vamos rápidamente con información que se genera en la zona de Putla Villa de Guerrero y que nos informa en esta mañana Humberto González Marroquín.
17: Este año, hasta el momento, el ejido de Putla registra una reducción de hasta un 90% en incendios forestales, comparado a lo que se habían presentado en los últimos 2 años. Pese a la baja que se tiene, se continúa con el exhorto a las y los ejidatarios con cursos de preparación de la tierra y acabar con la práctica de quema, apuntó Armando Alfonso Herrera Guerrero, presidente del comisariado ejidal del ejido en Putla. La entrega de un formato a las y los ejidatarios que realizan alguna quema ha funcionado, ya que de esa manera se tuvo una mayor vigilancia, manifestó el presidente del comisariado ejidal. Armando Alfonso Herrera Guerrero comentó que hasta el momento en el ejido de Putla los incendios forestales registran una reducción de un 90% en comparación a los últimos 2 años.
24: Podemos gozar de la satisfacción, gracias a Dios, de no ver catástrofes incendiales como hace años, y para esto hemos convocado a, de alguna forma, cursos de preparación, de comunicación. De hace 2 años para acá, yo digo que el porcentaje de incendios está bajando de un 90%. 90%.
17: Herrera Guerrero refirió que quienes han tenido la necesidad de quemar llenan un formato de apoyo para el control adecuado de la práctica.
24: Fue hacerle llegar a todos los representantes ejidales un formato contra quema, donde el ejidatario que tenga la necesidad de quemar tiene que requisitar este formato, avisarle a su representante ejidal, a su vez a su servidor como comisaría de ejidal, también a la parte municipal. Sí, de lo contrario, bueno, pues sería responsabilidad del que haya tenido la necesidad de quemar y provocar un incendio y asumir las consecuencias.
17: Por último, el presidente del comisariado ejidal agregó que todavía están en riesgo de algún incendio forestal.
24: De hecho, estamos todavía en una temporada de riesgo, pero bueno, ojalá y hagan caso quienes tengan necesidad, pero lo que creo que aquí lo más importante es cambiar la mentalidad. Es, ya no tiene que ser rosa, tumba y quema, ahora tiene que ser rosa, tumba y pica, con grandes beneficios.
17: Desde Teprende Pucla informó Humberto González Marroquín.
18: Gracias, Humberto, sobre estas actividades que realizan, no solamente en esa parte de la Mixteca Costa, sino también en esta parte de la entidad para disminuir los incendios forestales y evitar el impacto al medio ambiente. Desde Teprende nos trasladamos hasta la poderosa en Tlaxiaco con Simitrio Robles Ibáñez.
19: Durante estos días y en diferentes exposiciones, artículos del campo son también parte fundamental del trabajo que realiza Sembrando Vida en esta zona de la Mixteca Oaxaqueña. Picoteca Jiménez está en la ruta 10 de Sembrando Vida. Platicó con nosotros acerca de la producción denominada Transición.
20: Sí, aquí estamos trabajando en 9 municipios desde enero del 2020. Con Sembrando Vida promovemos un enfoque de producción agroecológico. Ahorita estamos con productos que nosotros denominamos en transición. Es decir, todavía se utilizan prácticas y sobre todo fertilizantes sintéticos o químicos. Es la realidad. Sin embargo, la intención en esta transición es ir produciendo o obteniendo productos de manera agroecológica, como lo impulsa el programa Sembrando Vida y otros programas también del Gobierno de la República que están destinados para el campo. Desde el 2020 hemos venido intensificando la parte organizativa, la parte de establecer sistemas agroforestales, la parte del ahorro, la parte ambiental. Y al día de hoy ya podemos ver que hemos consolidado algunos proyectos con algunos grupos, algunas CACs, vienen a ofertar los excedentes que ellos tienen en sus unidades de producción.
21: Informó desde la heroica ciudad de Tlaxiaco, Simitrio Robles Ibáñez.
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2: 9 de la mañana en punto y esta es la cotización del dólar para este viernes 22 de mayo. Hoy el dólar a la compra en ventanilla amanece en 16 pesos con 81 centavos y a la venta en ventanilla en 17 pesos con 77 centavos.
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4: Hola, ¿qué tal? Buenos días. Son las 9:03 de este viernes 22 de mayo y a continuación le damos a conocer la información de seguridad pública. Un choque entre una camioneta y una motocicleta dejó como saldo a una persona lesionada. Los hechos ocurrieron este jueves aproximadamente a las 4:30 de la tarde, en donde el conductor de una camioneta marca Nissan Pickup color blanca impactó a la conductora de una motocicleta marca Vento. Esta última, tras el impacto, quedó debajo de la unidad de motor. Al lugar arribaron paramédicos del Heroico Cuerpo de Bomberos, quienes atendieron a la mujer de 44 años de edad, quien presentaba diversas lesiones en el cuerpo, y la trasladaron al Instituto Mexicano del Seguro Social para su valoración médica. En más información, un choque vehicular registrado en la carretera 125 Guajuapan-Tehuacán a la altura de Santiago Guajolotitlán dejó daños materiales. Los hechos se registraron aproximadamente a las 3 de la tarde de ayer jueves, donde el conductor de una camioneta propiedad de una empresa de lácteos impactó en la parte trasera a un automóvil Nissan tipo Versa del Servicio Público de Santiago Guajolotitlán. Al lugar arribaron corporaciones de primeros auxilios, quienes atendieron a los pasajeros en el lugar de los hechos por contar con lesiones menores. Corporaciones de seguridad iniciaron las acciones legales para deslindar responsabilidades. Y la Policía Municipal reportó la detención de 5 personas por cometer diversas faltas administrativas, una a petición de la Policía Vial Municipal y 2 consignados al Ministerio Público.
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6: La frase del día de Yamilet Cruz Betanzos, capitana del equipo de fútbol femenil de la primaria José Vasconcelos en Tamazulapan del Progreso, al referirse al esfuerzo de su equipo en el torneo mini mundialista 2026.
1: Así lo dijo.
15: Y que sigan luchando porque todo se puede, si se lo proponen, lo pueden lograr.
6: De la mañana con 5 minutos y así despedimos este espacio de noticias Primer Contacto. Muchísimas gracias por su atención. Estuvimos esta mañana en los micrófonos
18: Gerardo Cruz,
2: Juan Carlos Campuzano,
6: Denis Luengas. También agradezco a Víctor Santos. Recuerde que hoy a las 2:30 de la tarde lo esperamos en Libre Expresión. Que tengan un excelente día.

0: Y despedimos de esta forma el espacio de primer contacto con la música de Char. Y es que el 22 de mayo de 1999 marcó la cima del dominio global de Believe. Con 52 años recién cumplidos, Char consolidaba su récord como la mujer más veterana en alcanzar el número uno de Billboard, pero su verdadero logrado fue tecnológico. El efecto Char, que fue la primera vez que se usó el autotune, no para corregir errores, sino como un efecto creativo robótico. Los productores ajustaron la velocidad de respuesta a cero, algo que la discográfica inicialmente odió, pero que Cher defendió a muerte. Lo que empezó como un experimento secreto, los productores incluso mintieron sobre cómo lo hicieron para que no se les copiara el truco, terminó defendiendo el sonido del pop, el trap y del reggaetón moderno. En resumen, hoy celebramos el día en que una de las leyendas de los 60 se convirtió en la madre de la música futurista.
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0: Aquí nomás las 9:08 a.m. como todos los días después del espacio de información Primer Contacto, tenemos ya la información de salud por parte de nuestros amigos de la tienda Nutrición 5 Estrellas, la tienda que atiende su salud. 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
1: Son las 9:15.
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3: Hermanos míos, hijos de Dios, reciban todos ustedes este cordial saludo. Como siempre, mis queridos hermanos, este amigo, este servidor, este iluminado, se encuentra aquí en vivo y en directo, llegando hasta sus hogares, sitios de trabajo o donde usted me permita adentrarme en su vida. Yo quiero, mis queridos hermanos, informarles a todos ustedes que este servidor, que este maestro se encuentra este día de hoy, viernes, día cabalístico, día importante de curación y de sanación, aquí, presente en vivo y en directo para que usted llame, para que usted se comunique, para que usted aproveche este programa, mi querido hermano, mi querida hermana, y resuelva los problemas que usted tiene, esas dudas, esas incertidumbres que no le permiten tener paz, que no le permiten tener tranquilidad. Yo los invito este día de hoy viernes para que usted llame, se comunique y participe. Recuerden, mis queridos hermanos, que este programa es un programa para abrir los caminos de prosperidad en su vida, para informarle, para darle los secretos, los misterios en los cuales usted pueda utilizar para salir adelante, para progresar en la vida, para poder tener ventajas positivas en su vida sin tener que hacerle daño a nadie, mis queridos hermanos. Esa es la misión de nosotros, ayudar a las personas con problemas, con dificultades, ayudar a aquella persona que haya sido víctima de un trabajo de maldad, víctima de un trabajo de brujería, y poderle dar los secretos para que usted pueda salir adelante, progresar en la vida, alcanzar sus más grandes deseos, sus metas, sus proyectos, todo lo que usted en estos momentos ha tenido que aplazar, pues a causa de la mala suerte, a causa de trabajos de maldad, de brujería, a causa de terceras personas que se han entrometido en su vida y no le han permitido alcanzar la felicidad. Yo les quiero invitar este día de hoy, mis queridos hermanos, un día especial, un día con mucha energía para que usted llame, se comunique y participe en este programa. Bien, mis queridos hermanos, pues vamos a empezar a darle orientación a las personas que llaman, a las personas que se comunican. Recuerden, mis queridos hermanos, que este programa es para brindarles orientación a todos ustedes. Pero por alguna razón hay personas que de pronto no quieren llamar aquí, no quieren que su llamada salga al aire o sus mensajes tampoco quieren que sean leídos. Hay personas que me envían los mensajes y me dicen, maestro, deme respuesta aquí por el celular. Otros que me piden también el favor que les dé respuesta por medio de la radio. Aquí yo les estoy ayudando. Si usted quiere llamar en estos momentos aquí, estoy en vivo y en directo. Si por el contrario quiere que su llamada sea completamente privada, los invito para que sigan llamando y comunicándose, enviando sus mensajes al terminar el programa, ya sea al número celular o al número de nuestro templo de oración, templo de sanación, que con todo gusto igualmente le seguiré dando guía y le seguiré dando orientación. 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Recuerden que estoy en vivo y en directo aquí en Guajuapan, mis queridos hermanos, para brindarle guía, para brindarle orientación. 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Este día de hoy, viernes, que es un día cabalístico, un día importante de curación y sanación, le voy a dar lectura rápidamente a uno de los tantos mensajes, mis queridos hermanos, que han llegado a mi número celular. Préstele mucha atención porque este puede ser su mensaje. El mensaje dice así, mis queridos hermanos, dice: maestro, necesito su ayuda. Ayer en la puerta de la casa encontramos un pájaro muerto con tierra y velas negras. Y mi esposo hoy casi tiene un accidente. Yo quiero saber si tiene que ver. Bueno, mi querida hermana, usted que me está enviando este mensaje con su fecha de nacimiento, 30 de diciembre de 1973. Aquí también me coloca la fecha de nacimiento de su esposo y el nombre de su esposo. Bueno, mi querida hermana, mire, realizando rápidamente aquí un estudio periespiritual a la fecha de nacimiento suya y de su esposo, nos damos cuenta, mi querida hermana, que ustedes ya hace varios meses han tenido muchos problemas, muchas dificultades con una persona en especial, un hombre, mi querida hermana, que se ha encargado de hacerles la vida imposible de una u otra manera, ya que les ha volteado una gran cantidad de personas, anteriormente amistades de ustedes, incluso ha llevado chismes a su propia familia, mi querida hermana, tratando de crear una desestabilización allá en su hogar, mi querida hermana, desestabilizar todo su hogar, todo su entorno. Han habido problemas, mi querida hermana, allí dentro de su hogar, dentro de su casa, debido a todos estos chismes y a todos estos mitotes que ha llevado esta persona, mi querida hermana, que evidentemente es con una intención maligna, una intención negra de

Pero ¿qué es lo que pasa, mi querida hermana? Como lo he mencionado últimamente, hoy en día la maldad, la brujería, esos lugares donde se practica la brujería, la magia negra, esas sectas satánicas, hoy en día, mi querida hermana, pues están al alcance de muchas personas. Entonces, lamentablemente tengo que informarle de que este hombre, pues, visitó uno de estos lugares, mi querida hermana, llevando tierra de su propia casa, mi querida hermana, y pues realizando un trabajo de maldad, de brujería. Eso que usted encontró ahí en una bolsa, mi querida hermana, en la puerta de su casa, no vaya a pensar que es tierra de panteón. Es tierra de su propia casa, pero lamentablemente ya trabajada. Por medio de este animalito, por medio de todos los elementos que usted encontró ahí en esa bolsa, realizaron un trabajo para maldecir su familia, mi querida hermana. Entonces ustedes en estos momentos están iniciando un proceso de un trabajo de maldad, de brujería. Efectivamente, yo le afirmo lo que usted está pensando, lo que su esposo está pensando. Hoy prácticamente tuvo un accidente o estuvo a punto de tener un accidente que pudo haber sido bastante trágico, un accidente, aquí percibo, automovilístico. Mi querida hermana, mire, hay que realizar rápidamente. Gracias a Dios, y me alegra mucho, mi querida hermana, la felicito a usted por haber enviado este mensaje inmediatamente. No dejar que el tiempo avance, ni mucho menos permitir que este trabajo de maldad, que este trabajo de brujería siga creciendo y trayéndole más y más problemas. Yo le voy a pedir un gran favor, mi querida hermana, y es que usted mañana sábado venga, me visite personalmente con su esposo. Hay que realizar rápidamente una protección y vamos a iniciar una ritualización para romper esa maldición que le ha hecho a su familia. Présteme mucha atención porque hoy pudo haber sido su esposo, mi querida hermana, pero mañana puede ser usted o pueden ser sus hijos, porque le recuerdo esto, es una maldición para la familia, mi querida hermana. Entonces, hágame un gran favor. Si usted no ha botado lo que encontró en esa bolsa negra, si usted no ha botado lo que le dejaron ahí en la puerta de su casa, yo le voy a pedir un gran favor. Véngase inmediatamente, mi querida hermana. Mañana mismo, mañana sábado, yo la estaré esperando. Tráigame esos elementos que encontró. Tráigame un poco de agua bendita. Tráigame un poco de eucalipto, que aquí vamos a romper esa maldición, ¿de acuerdo? Le repito, si puede venir con su esposo, vengan ustedes dos. Tráigame una fotografía de sus hijos para inmediatamente también hacerles una protección a ellos, ¿de acuerdo? Mi querida hermana, Dios me la bendiga y muchas gracias por su mensaje. Mis queridos hermanos, nos damos cuenta día con día de que la maldad, de que la brujería, la magia negra no tiene alcance. Pero también nos estamos dando cuenta, mis queridos hermanos, de que las personas con esas intenciones negras, de que las personas que viven con odio, con rencor, con resentimientos en sus corazones, son personas bastante peligrosas, mis queridos hermanos, porque en cualquier momento pueden llegar a tomar esa trágica decisión de hacerle un trabajo de maldad, de brujería. ¿Cuántas personas en estos momentos que me están escuchando allá en sus trabajos, en sus hogares, en estos momentos están batallando con una enfermedad que desconocen completamente? Están viviendo en la dolencia, están viviendo en la enfermedad, pero no saben realmente la raíz del problema, no saben de dónde es que proviene. Hay muchas personas que están tomando tratamientos sin tener ningún resultado, mis queridos hermanos. ¿Cuántos de ustedes también en estos momentos están pensando este día de hoy viernes que se están acostando sin un solo peso en sus bolsillos, pero que mañana no saben qué es lo que van a hacer porque no hay dinero? ¿Cuántos de ustedes, mis queridos hermanos, están en esa preocupación porque están completamente en la soledad, porque su matrimonio se está destruyendo, porque su noviazgo se está alejando? ¿Cuántos de ustedes en estos momentos están completamente desconcertados porque no saben la razón de sus problemas, mis queridos hermanos? ¿Cuántos de ustedes en estos momentos no tienen paz, no tienen tranquilidad? Es más, mis queridos hermanos, ¿cuántos de ustedes en estos momentos llevan tiempo sin sonreír, sin encontrarle de pronto un motivo de felicidad a su vida? Yo quiero invitarlos a ustedes, mis queridos hermanos, porque especialmente este programa es para la persona que está enferma, para la persona que está en la pobreza, en la necesidad, en la dificultad, aquella persona que está en la depresión, aquella persona que le llegan esos pensamientos negativos a su vida. Yo lo estoy invitando a usted, mi querido hermano, que necesita de una ayuda. Y le estoy brindando esta ayuda, les repito, desinteresadamente. Yo los invito a este día de hoy viernes, que es un día cabalístico, un día importante, para que usted reflexione, para que usted tome la decisión, mi querido hermano, de cambiar su vida, para que usted, que en estos momentos me está escuchando, decida renovar sus energías, cambiar esa mala suerte que le está atrofiando su vida por una suerte positiva, cambiar la enfermedad por la salud, la tristeza por la felicidad. Es momento, mis queridos hermanos, de reencontrarnos todos nosotros con la felicidad, con la alegría, encontrarle un motivo a nuestra propia vida,

0: personas que en estos momentos pues de pronto piensan que su vida solamente ha sido un fracaso, económicamente han fracasado, de pronto sentimentalmente en el campo del amor han fracasado, o están viviendo con una enfermedad que los tiene alejados de la vida completamente. Y digo que los tiene alejados de la vida porque hay personas que batallan día con día con una enfermedad que les impide levantarse de una silla, de una cama, que los tiene de pronto postrados ahí en su hogar, en una enfermedad, viviendo la tristeza, viviendo la soledad. ¿Cuántos de ustedes, mis queridos hermanos, que no se pueden valer por sí mismos, se sienten de pronto agüitados por esa misma razón, porque no pueden valerse por ustedes mismos? Usted me está escuchando en estos momentos a través de la radio, pero yo lo estoy invitando a usted para que en estos momentos o al terminar este programa, agarre su teléfono, llame, comuníquese o envíe un mensaje, o mejor aún, haga la visita personal y confidencial, que este servidor, este iluminado, está aquí, mis queridos hermanos, para brindarle la orientación que usted necesita. Entonces, dicen por ahí, mis queridos hermanos, que la peor lucha es la que no se hace. Aquí no tiene nada que perder, pero yo le garantizo que sí tiene mucho que ganar. Así es que yo los invito, les repito, este día de hoy, viernes, un día cabalístico, un día importante de curación, los estoy invitando para que llamen, se comuniquen, tomen esa buena decisión de venir a una consulta personal y confidencial con este servidor. Voy a darle rápidamente, mis queridos hermanos, orientación a otro mensaje. Tengo muchos mensajes, tengo algunas llamadas en espera, pero voy a darle orientación a este mensaje, mis queridos hermanos, porque tengo bastantes. Préstele mucha atención, mis queridos hermanos, porque este puede ser su mensaje. La fecha de nacimiento que me están enviando es el 20 de enero de 1984. Les repito, 20 de enero de 1984, me coloca su nombre, no lo vamos a mencionar, pero el mensaje dice así: tengo muchas enfermedades, he buscado ayuda, pero no me hallan nada. Yo quiero saber si me tienen dañado, gracias, Dios lo bendiga, maestro. Bien, mi querido hermano, usted que me está enviando este mensaje, una persona con bastante fe, una persona que ha luchado bastante por recuperarse, ya va varios tiempo, mi querido hermano, exactamente veo 3 años que usted ha vivido de enfermedad en enfermedad. Ha pasado por varias cirugías, por varias operaciones, mi querido hermano. Como usted me lo menciona, ha buscado ayuda, ha tratado de solucionar su problema. Lamentablemente no ha sido positivo esta búsqueda o de pronto esta lucha que usted ha tenido. Mi querido hermano, mire, le voy a decir una cosa. Lamentablemente la enfermedad que usted está enfrentando no es una enfermedad natural. Es una enfermedad postiza que ha sido creada por medio de maldad, por medio de brujería, por medio de acechanzas malignas. ¿Qué es lo que pasa, mi querido hermano? A usted dentro de su cuerpo le dieron a consumir la sangre de un gato. Préstele mucha atención, mi querido hermano, porque es un trabajo de brujería bastante fuerte, donde por medio de una comida a usted, esto ya preparado, le dieron la sangre de un gato negro, mi querido hermano, le colocaron algunos polvos, algunas esencias que se utilizan única y exclusivamente para dañar, para perjudicar, mi querido hermano. Entonces, ¿qué es lo que pasa? Lo que usted tiene dentro de su cuerpo no es una enfermedad natural, es un mal postizo, es una enfermedad que viene por medio de la maldad, por medio de la brujería. Le repito, se lo dieron por medio de una comida preparada, mi querido hermano. Usted ingirió esto noblemente porque aquí puedo percibir que usted es una de las personas que piensa, que tiene ese bonito pensamiento, pero en ocasiones de pronto un pensamiento que nos trae, que nos arrastra muchos problemas. Usted tiene ese pensamiento que como usted no le hace daño a nadie, pues nadie le va a hacer daño a usted, mi querido hermano. Usted es una persona noble de corazón, que a pesar de que hay personas que le han pagado de mala forma su ayuda, su buen corazón, pues usted sigue sirviendo a la vida, usted sigue sirviendo a la humanidad, mi querido hermano, porque usted es de las personas que piensa que si usted puede, lo hace con gusto y lo hace con cariño. Lamentablemente, mi querido hermano, hay muchas personas que se aprovechan de la nobleza, en ocasiones de la ingenuidad, del buen corazón de las personas, y cuando es momento de retribuir este favor que les han hecho, pues no, al contrario de ser agradecidos, son personas que tratan de perjudicarle, de dañarle, y pues en este caso es el suyo, mi querido hermano. Le han hecho un trabajo de maldad, una persona con la cual usted hace mucho tiempo tenía bastante confianza, una persona con la cual incluso convivía bastante, mi querido hermano, pero que por malos entendidos se fueron retirando. Esta persona llena de odio, llena de rencor hacia usted, decidió realizarle este trabajo de maldad, de brujería. Y préstele mucha atención, mi querido hermano, porque para que a una persona le den una comida que ya sea preparada por medio de la magia negra de la brujería, pues es una persona que evidentemente está utilizando una máscara con nosotros, no están siendo sinceros. Son personas hipócritas que utilizan esta máscara de la hipocresía para que delante de nosotros sean de una forma, pero a nuestra espalda nos están acechando, nos quieren dañar, nos quieren perjudicar. en la situación que usted está viviendo, hay que realizarle una operación espiritual a usted, mi querido hermano. Es importante que usted me visite el próximo martes, el martes que es un día cabalístico y es un día que es especial para realizar esta operación espiritual. Necesito descontaminar todo su cuerpo, mi querido hermano. Hay que sacar físicamente ese mal que tiene ahí adentro. Hay que hacer que usted lo escupa, lo bote, lo vomite, que salga de adentro, por como sea, pero que usted pueda sacar este mal de adentro hacia afuera, mi querido hermano. ¿Qué pasa? Usted viene con esos problemas, con esas enfermedades. Si usted se ha venido dando cuenta, mi querido hermano, cuando usted se ha hecho exámenes, a pesar de hacer los tratamientos, cuando usted vuelve a hacerse el otro examen, aparece más mal, mi querido hermano. Mal porque se le bajan sus defensas, porque tiene varias complicaciones en la salud, pero le repito, no es una enfermedad natural. Se ha visto su decaimiento, mi querido hermano, porque aquí percibo incluso que ha perdido hasta peso y ha estado un poco usted como medio pálido. Esta situación que usted está viviendo es debido a ese trabajo de maldad, de brujería. Entonces, esto va a seguir creciendo dentro de su cuerpo, trayéndole más y más problemas. Si usted no hace nada por usted mismo, mi querido hermano, yo le puedo asegurar que su vida va a ir de mal en peor. Pero yo sé que usted tiene ese deseo de salir adelante, de progresar en la vida, y por eso le hago esta invitación. Le repito, una invitación completamente desinteresada para que usted venga, me visite el día martes, el próximo martes, que con todo gusto yo le daré una orientación y vamos a retirar ese mal de raíz. Entonces, mi querido hermano, la cita es para el martes, por favor. Si puede llamarme antes de que usted venga, hágalo por favor para indicarle qué es lo que vamos a hacer. Mi querido hermano, Dios me lo bendiga y muchas gracias por su mensaje. Bien, mis queridos hermanos, pues seguimos dando guía, seguimos dando orientación. Recuerden, mis queridos hermanos, que este servidor, que este iluminado y todos estos maestros que nos encontramos a disposición de todos ustedes, estamos al servicio y al beneficio de todos ustedes. Hay personas que en estos momentos me escuchan, personas que han perdido la fe, personas que han perdido incluso la esperanza, personas que han perdido la confianza, porque han visitado lugares donde no han encontrado solución, personas que han visitado algunos lugares donde han perdido tiempo, donde han perdido salud, donde han perdido dinero, mis queridos hermanos. ¿Por qué? Porque les han hecho promesas que nunca les han cumplido. Y estas personas hoy en día han perdido la fe y la esperanza en absolutamente todo. Incluso personas que viven con la enfermedad y que se han alejado incluso de Dios. Hace mucho tiempo no visitan un templo, una iglesia, mis queridos hermanos. No se acercan a Dios a darle gracias porque hoy estuvimos con vida, porque hoy tuvimos de pronto la oportunidad de cambiar nuestra existencia. Yo les quiero aconsejar a todos ustedes, mis queridos hermanos, a todas aquellas personas que han tenido una mala experiencia, que han visitado lugares donde no les han dado ayuda, que han visitado lugares donde incluso le han engañado, porque es la realidad. A mí me gusta hablar con sinceridad. Yo les quiero invitar a ustedes, mis queridos hermanos, para que vengan, para que se acerquen. Es más, yo les pido a todos ustedes una oportunidad para poderles demostrar con hechos, con realidad, de las cosas que en este templo se están haciendo por todos ustedes. Tenemos cientos, miles de testimonios, mis queridos hermanos, de personas que nos han visitado con cualquier cantidad de problemas, de enfermedades o de dificultades, y que esas personas nos han venido dando a través de todos estos años sus agradecimientos, sus testimonios, y nos han dejado claro, mis queridos hermanos, de que aquí, en este templo, se están haciendo las cosas bien, se les está ayudando. Yo les quiero invitar a ustedes, mis queridos hermanos, para que tomen esa buena decisión, cambien su vida, cambien su existencia y no permitan, mis queridos hermanos, que terceras personas o personas con ese corazón maligno dañe su vida, dañe su existencia. Así es que yo los invito, mis queridos hermanos, este día de hoy viernes, para que usted tome una reflexión. Les recuerdo que mañana sábado y el día domingo les estaremos atendiendo personalmente, mis queridos hermanos. Personalmente les estaré atendiendo aquí en el templo para que usted venga a una consulta, a una orientación. Mis queridos hermanos, este importante día de hoy viernes, los voy a invitar rápidamente a un mensaje y ya regresamos.
1: Soy el hermano Rafael, experto en secreto naturismo y conocedor de los secretos de la buena suerte. Hoy quiero hablarte de una raíz que es medicina, energía y prosperidad. El jengibre. En la salud, el jengibre es uno de los mejores aliados para el cuerpo humano. Ayuda a mejorar la digestión, fortalece el sistema inmune, combate la gripe y los resfriados y además activa la circulación. Un té de jengibre con miel y limón es un remedio natural que calienta el cuerpo, abre las vías respiratorias y llena de energía vital. Pero el jengibre no solo es salud, también es fuego para atraer prosperidad. Se dice que el jengibre despierta la energía de la abundancia y el movimiento. Un ritual poderoso es colocar unas rodajas de jengibre fresco en un vaso de agua con un poco de miel y mientras lo bebes, repetir en voz baja tu deseo de prosperidad. Otro secreto, llevar un trocito de raíz de jengibre en tu bolsillo te protege de malas vibraciones y te ayuda a mantener la suerte activa en los negocios y proyectos. El jengibre en la cocina también es un símbolo de abundancia. Preparar pan o galletas con jengibre en tu hogar atrae prosperidad y unión familiar. Recuerda, el jengibre calienta el cuerpo, despierta la mente y enciende el camino de la fortuna. Soy el hermano Rafael y te invito a confiar en esta raíz que es fuerza, salud y buena suerte.
0: Bien, mis queridos hermanos, pues nos despedimos este día de hoy, viernes 22 de mayo, de aquí de la estación de radio. 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Tengan en cuenta, mis queridos hermanos, que Acatlima está a tan solo 8 minutos ahí del centro de Huajuapan. Aquí del centro de Huajuapan hacia Acatlima son tan solo 8 minutos. Yo termino este programa este día de hoy, me dirijo hacia Acatlima, donde está nuestro templo de oración, y en el trayecto son 8 minutos nada más, mis queridos hermanos. Recuerden que cuando ustedes van subiendo para Acatlima, usted va a pasar dos glorietas pequeñas que hay. Pasa la primera, la segunda, luego a mano izquierda en la esquina hay una casa grande de color rosado. Usted ve, va a voltear ahí a la izquierda y al fondo está nuestro templo de oración, que es la casa de todos ustedes. 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Me despido, mis queridos hermanos, que tengan un feliz día, que Dios los bendiga y la Virgen Santísima los ilumine.
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Con 48 minutos estamos entrando ya en este, el espacio de la lista cumpleañera correspondiente a este viernes 22 de mayo del 2026, saludándolos con mucho gusto, con mucho agrado, con mucho cariño. Oigan, pues en esta mañana les comento que estamos celebrando, estamos conmemorando nada más ni nada menos que el Día Mundial del Pac-Man. Estamos celebrando el Día Mundial del Gótico, además Día Internacional del Síndrome 22Q11 y el Día Internacional de la Diversidad Biológica. Hoy en esta mañana, pues también les comento que en el Santoral estamos celebrando a San Antón de Pistoia, a San Ausonio, San Basílico, Santa Joaquina, San Juan de Parna, Santa Julia de Córcega, San Lupo de Limoges, San Miguel Jotín, Santa Quiteria y Santa Rita de Casia. Muchas felicidades a nuestras amigas de Ritas. Hoy justamente lo mencionábamos temprano. Según lo que una página del Vaticano nos dice que Santa Rita de Casia es una religiosa agustina, fue una religiosa agustina. La iglesia recuerda a Santa Rita el 22 de mayo, conocida como la Santa de los Casos Imposibles, después de que gracias a su intercesión se hayan resuelto milagrosamente situaciones sin esperanza. Sus restos permanecen expuestos en la Basílica de Casia. Bueno, Santa Rita, a Santa Rita se le piden por los casos imposibles. ¿Tiene usted un caso imposible? Ruéguele usted a Santa Rita, que seguramente le va a conceder el milagro. ¿Quiénes están de cumpleaños? Hay que reportarlo ya con nosotros a través del 953-53-209-18-220-04 o a través de nuestros mensajes vía WhatsApp 953-109-91-43. Fíjense que encontré algo muy chistoso. Hoy es el cumpleaños del baterista de Intocable. ¿Sí conoces a Intocable?

0: René Orlando Martínez, quien es uno de los miembros fundadores de la agrupación junto con el vocalista Ricky Muñoz, hoy cumpleaños. Ya tenemos llamada telefónica a través del 953-5320918. Llamada telefónica para felicitar a quien. Muy buenos días.
1: Buenos días.
0: Hola,
1: ¿estás?
0: Hola, muy buenos días. Qué gusto.
1: Saludos para mi nieta Jimena Mora Soperanes, hoy cumpleaños.
0: ¿Cuántos cumple Jimena?
1: 12.
0: ¿Y dónde nos escucha?
1: Aquí en Vista Hermosa.
0: ¿De parte de quién es el saludo?
1: De su abuelita,
0: Alicia. Jimena, Jimena López Soperanes, ¿verdad?
1: No, Jimena Mora Soperanes.
0: Ah, Mora, ya le andaba yo cambiando los apellidos, Mora Soperanes. 12 añitos, el día de hoy los cumple.
1: Sí, hoy viernes.
0: Ándele, pues, muchísimas felicidades.
1: Ojalá y nos ganemos el pastel.
0: Mi amor, no tenemos pastel por el momento. Nos vamos a visitar a las pastelerías a ver quién quiere patrocinar la lista cumpleañera, que por cierto, ciertamente bastantes personas que se comunican justamente para anotar a sus cumpleañeros. Por el momento está pausada la rifa del pastel, pero cuando tengamos el pastelito nuevamente estaremos mencionándolo con bombo y platillos. Por cierto, saludamos también con mucho gusto y cariño, nada más ni nada menos que a Griselda Montesinos, de parte de toda la familia Hernández, que nos está escuchando allá en la Junta, hoy cumpleaños. Muy tempranito nos mandaron el saludo para Griselda, muchas, pero requetiartas felicidades. Un abrazo muy especial para ti, Griselda. Oigan, por cierto, también hoy nos reportaron a Cristian Camarillo Hernández. Hoy llega ya al cuarto piso, 40 años de vida ya en Reforma, mi buen Cristian, de parte de tu mami Angelita, de parte de todos tus hermanos, tus hermanas, desean para ti un muy feliz cumpleaños, que te la pases muy, pero muy bonito, Cristian. ¡Feliz cumpleaños a ti! Oigan, por acá también tengo el saludo a través de la vía WhatsApp 953-109-9143. El Lucerio 09 desde muy temprano nos dijo: para lista cumpleañera, por favor, a César Cristóbal Castillo Contreras, que hoy está celebrando 16 años de vida. Muchas felicidades, estamos escuchando en la sección primera de Chile de las Flores, Puebla. Lo felicitan su hermanita y toda la familia. Muchas felicidades a ti, César Cristóbal, que te la pases muy bonito. Por acá nuestra amiga Rosy también se reporta con nosotros desde muy temprano. Dice muy buenos días para mandar el saludo a la señora Griselda Montesinos. Hoy está cumpliendo años, nos escucha en una famosísima tortillería conocida allá en la agencia La Junta. ¡Muchas felicidades! ¡Que le salgan bien ricas esas tortillas, preciosa! Un abrazo para usted, muchas felicidades. Al rato, como no, un taquito con un molito, una pechuga, una piernita. ¡Uy, qué sabroso! Sí, productor, nomás pensamos en comer por acá. Terminación 95 nos dice muy buenos días para mandar los saludos a Emiliano Martínez Onofre, que hoy está cumpliendo 4 años, de parte de sus papás, de sus hermanos, de su abuelita, que le queremos muchísimo. ¡Un abrazo! Emiliano Martínez, que te la pases muy bonito. Muchas felicidades de parte de toda tu familia. Por acá nuestra amiga Luz María, a quien le mandamos un besote con todo el cariño. Dice muy buenos días. Por favor, de anotar en la lista cumpleañera a mi sobrina Lore Pacheco Reyes. Hoy está cumpliendo años, más de 30, menos de 40, y nos escucha allá en la agencia de la Junta, de parte de su abuelita Mari, de su tía Luchis. Que Dios la bendiga donde quiera que vaya. Le queremos muchísimo. ¡Un abrazo! ¡Felicidades a ti, mi querida Lore Pacheco Reyes! Que te la pases muy, pero muy bonito. Terminación 23 nos dice muy buenos días. Yo quiero mandar el saludo para Brenda Araceli Martínez Montesinos, que hoy domingo, el día domingo cumple años, de parte de toda la familia. La queremos mucho y le deseamos que Dios le dé muchos años de vida. Nos escucha en San Isidro el Naranjo. Entonces, ya próximamente, en 2 días, estará celebrando cumpleaños. Desde hoy le mandamos sus mañanitas a Brenda Araceli Martínez Montesinos. Muchas, pero requetiertas felicidades. Llamada telefónica en la línea 14, la recibimos. Hola, hola, muy buenos días. No la tenemos. Hemos perdido la comunicación, a ver si nos vuelven a marcar de bolón ping-pong. Por ahí, de repente, las líneas se cruzan, marcan unos, marcan otros, contestamos y dicen por ahí, ni pa' Dios ni pa' el diablo. Por acá, mi amigo Gregorio nos manda una postal que nos dice: excelente día para ustedes, amigos de La Mejor. Excelente día también para ustedes, amigos allá en Nueva York. Un saludo especial. 9:56 a.m, vamos a contestar la llamada telefónica en la línea 14. No algo está pasando aquí, productor, porque yo meto la llamada y nomás nos dice que en el pastel. Bueno, nos vamos rápidamente entonces, cuando son las 9:56 a escuchar sus mañanas.

0: felicitaciones a mi hijo Daniel, que está cumpliendo años.
1: ¿Cómo no, preciosa? ¿Daniel qué, perdón?
0: Lucero Vivar, de aquí de Misipepé, hermano de Gregorio.
1: Oye, ¿y cuántos cumple él?
0: 39.
1: Felicidades de parte de toda la familia allá en Mixquitepec, Puebla, ¿verdad?
0: Sí, porfa.
1: ¡Un abrazote! Que Diosito me los cuide, me los bendiga y por supuesto, les dé muchos años más de vida, con mucha salud y por supuesto muchos regalos. Pero no regalos materiales, regalos espirituales son los más bonitos, los que vienen del cielo. Cuídense mucho, sean felices. Déjense apapachar y consentir, ustedes hoy se lo merecen. Yo soy Juan Carlos Campuzano. Al ratito mi buen amigo y compañero Gabriel Espinosa Rojas se queda con ustedes en Recuerdos de la Mejor. Yo regreso a las 2 de la tarde cubriendo a nuestra compañera Dali Martínez, que el próximo lunes, primero Dios, estará de regreso aquí nomás en La Mejor FM. Además de ello, regreso a las 7 de la noche con el espacio más veloz de la radio. Se llama A Toda Velocidad. Cuídense, bye bye, excelente mañana, buenos días. La mejor.

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1: ¿Cómo les va? Muy buenos días. Es un gusto saludarlos esta mañana de viernes 22 de mayo. Yo soy Denise Luengas. Gracias por seguir a través de la 105.3 de FM La Mejor. Con esta información iniciamos los contactos express generados este día. Un contratista del régimen de Nicolás Maduro en Venezuela hace negocios con el gobierno de Claudia Sheinbaum, con quien ha ganado más de 4,000 millones de pesos en contratos. En más información, el Gabinete de Seguridad de la Ciudad de México informó sobre la detención de 4 personas y el aseguramiento de 50 paquetes con cocaína, armamento, equipo de comunicación, combustible y una bodega donde presuntamente se realizaban actividades ilícitas en el estado de Chiapas. Y la alcaldesa morenista del municipio de Jiquipilas, Chiapas, Blanca Yanet Chiu López, fue detenida este jueves luego de ser desaforada por señalamientos de extorsión agravada. Hasta aquí con información. Recuerde que en una hora más noticias. Yo soy Denise Luengas y le deseo que tenga un excelente día.
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0: 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Que tengan todos ustedes un excelente día y nos escuchamos, primeramente Dios, mañana.
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8: Son las 10, 17.
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4: En los Juegos Olímpicos de 1948, los jugadores de la India jugaron sin zapatos contra Francia. Al final perdieron el juego con un marcador de 2-1, pero es justo decir que no necesitaron calzado deportivo para darle batalla a los franceses. Después de eso, la FIFA le dejó muy claro a la selección india que no se les permitiría jugar en el Mundial de 1950 si acudían descalzos. El equipo simplemente no asistió. Muchos han especulado sobre las causas reales, pero muchos creen que con esta negativa les cayó una maldición, pues desde ese entonces, India no volvió a calificar para el magno torneo. 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

y van a tener oportunidad de verlo ahorita, sí, lo más próximo en Guadalajara el 23, en Tijuana el 30 de este mes y en Ciudad de México el 15 de septiembre. Eso está buenísimo, de verdad que sorprende.

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4: Muy buenos días, les saluda Víctor Santos en la mañana de este viernes 22 de mayo y a continuación le damos a conocer información de carácter estatal. El Partido Movimiento de Regeneración Nacional, Morena, informó que para los meses de agosto, septiembre y noviembre recibirán las solicitudes de aquellos personajes que busquen ser aspirantes a candidatos a diputaciones federales, presidentes municipales y diputaciones locales respectivamente. El dirigente Alejandro Velasco Armas explicó que de acuerdo con los tiempos será hasta estos meses cuando se hará la solicitud de registro de los aspirantes a coordinadores, por lo que aclaró que en estos momentos de nada sirven las encuestas difundidas en redes sociales. En información de carácter nacional, la presidenta Claudia Sheinbaum presentó una iniciativa de reforma a la Ley General de Instituciones y Procedimientos Electorales para blindar los comicios a partir de 2027 con el fin de evitar la postulación de candidatos y evitar que estén vinculados con el crimen organizado. Explicó que tomó la decisión de enviar la propuesta a la Comisión Permanente del Congreso de la Unión para que se discuta en el periodo extraordinario de sesiones, porque desde que entramos al gobierno hemos vivido algunos casos aislados, no es una cosa generalizada, subrayó la mandataria. Y en información de carácter internacional, el presidente de Cuba, Miguel Díaz-Canel, encabezó una concentración en la tribuna antiimperialista José Martí, frente a la embajada de Estados Unidos, para rechazar la acusación del Departamento de Justicia de Estados Unidos contra el líder de la revolución, Raúl Castro Ruz. La convocatoria lanzada por la Unión de Jóvenes Comunistas, organizaciones de masas estudiantiles y movimientos juveniles reunió a miles de habaneros en el marco de la jornada por el 95 cumpleaños de Raúl Castro. Hasta acá con información. Sigue en compañía de La Mejor 105.3 de FM. Les saludó Víctor Santos.
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5: Hola, hola, ¿qué tal? ¿Cómo estamos? Muy buenos días. Viernesito doble dos. Así es. Viernes doble dos, 22 de mayo 2026. Estamos iniciando este programa de Recuerdos de la Mejor. Así es que bienvenidos los mensajes, las llamadas, las peticiones, todo. 953-5320918 953-5320918 nuestra línea en cabina. Soy Gabriel Espinosa Rojas y hoy saludo con mucho gusto a todas las Ritas. Hoy se festeja este santo, el santo de Rita, así es que muchas felicidades. Iniciamos los recuerdos con esta guapísima mujer, Ana Bárbara. Se llama Nada.

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1: Son las 11:15.
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1: Ya son las 11 de la mañana con 26 minutos aquí en la Mejor FM. Casimiro Chávez, ¿cómo estamos? Muy buenas tardes, buenos días. Excelente viernesito para ti. Ya vete preparando la botana, los cortes finos, los cortes gruesos, las hamburguesas, el chicken and nuggets, porque al ratito en punto de las 5 de la tarde, ya lo sabes, Conexión Grupera en su versión sonidera. Muchos están ya optando, no por pedir canciones, sino para pedir saludos, ¿eh? Nos hemos dado cuenta que los viernes dicen, bueno, ya no pido canción, mejor pido mis saludos para grabarlos, y los ponen ahí, los ponen a grabar, los enviamos nosotros, como lo hemos comentado, no somos profesionales en eso rollo. Algún día ya tendremos la oportunidad de invitar a algún profesional, pero pues ahí le intentamos un poquito, y a la gente nos envía sus saluditos, los graban y se la pasan muy bien. 2-3 canciones continuas, a veces hasta 4 canciones continuas, como para que pongas la bocina ahí en el trabajo, pongas la bocina ahí en la fiesta, me mandes mensaje, me digas, mándale saludos a la quinceañera, y te ahorras lo del sonido, brother. Mándale saludos ahí al cumpleañero, va a partir el pastel, y te ahorras lo del ambientador, carnal. Entonces, eso sucede a las 5 de la tarde aquí en Conexión Grupera a través de la Mejor FM. Salud para Rita Martínez, que hoy está cumpliendo años. Felicidades. Mañana Don Miguel, José Miguel a la vez, estará cumpliendo años. Mañana se festeja el Santo de Miguel. También salud para el maestro de Lolol, Miguel Mesa, que mi estimado Miguelito, por allá en Rancho San José, te están esperando. Que si no vienes, van por ti con la carretilla, la pala y el pico, compadre. Ándale, pues, salud también para el compa Brian y para Susi. Susana, que el 24, el domingo, es el día de las Susanas. Así es que muchas felicidades. ¿Cuál es la party? ¿Cuál es la fiesta? ¿Cuál es el guateque? Porque de aquí al viernes hay tiempo para mojarse. 11:29. Saludos allá también para don Lorenzo Macedas y sus dos potrillos, que justamente ahora comienza a caer la gotita del mezcal.

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2: Estados Unidos de América se prepara para albergar su segunda Copa Mundial. 1994 fue un momento decisivo en la historia del fútbol del país, cuando Brasil levantó la Copa por primera vez desde 1970. Después de ese Mundial, el país creó la Major League Soccer, la MLS, y tan solo dos años después, en 1996, se jugó el partido inaugural. El soccer ha crecido en Estados Unidos gracias a sus buenos fichajes, su calidad de juego y la gran afición multicultural que abarrota a sus estadios. 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

0: 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Son las 11:48. 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
2: Ya son las 11 de la mañana con 53 minutos. Saludos para todos los amigos de Rancho Rincón, allá para don Billy Hernández, que ahora mismo nos está escuchando. Muy buenas tardes, don Billy. Excelente día para usted. Y buenas tardes también para toda la gente de Santa María El Zapote. Les mandamos saludos, amigos de Santa María El Zapote, San Sebastián Progreso, San Francisco el Chico, San Francisco el Grande, San Francisco el Guamúchil, a mis amigos hasta allá Ribototota, a mis amigos de Guadalupe de Cárdenas, les mandamos un saludote, a la gente de Barrio Paloflor, a toda la gente también ahí de Rancho Francisco Villa, me parece que se llama. Luego también a Rancho San José. Y así nos vamos mandándole saludos a toda la gente allá también de Guajolotitlán, La Luz Nagore, el ejido Lázaro Cárdenas, el Espinal, Miltepec, Uyotepeque, Camotlán, Suchitepec, etcétera. Muy buenas tardes, amigos, y que se la pasen de lo mejor. Nos despedimos de Recuerdos de la Mejor, pero ahorita regresamos. Mándame tu mensaje al 953-109-9143. Dime dónde me estás escuchando o quiénes me están escuchando. 11:55, pausa.
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6: Son las 12 en punto.
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9: En la conferencia matutina, la presidenta Claudia Sheinbaum consideró que fue buena la reunión que tuvo ayer con el secretario de Seguridad de Estados Unidos, Mark Wendmullen. Reveló que se presentaron resultados en seguridad y la colaboración entre ambos países, la cual le dijo tiene que ser en apego a las leyes mexicanas.
10: Entonces, ese fue el tono de la reunión. Se presentó pues los resultados de seguridad, cómo estamos colaborando, cómo estamos coordinándonos. Y también yo le dije con toda transparencia, pues lo que son nuestras leyes y nuestra constitución. Entonces, cómo la colaboración tiene que estar en cierto marco, que las operaciones conjuntas en territorio, pues esas no nos lo permiten nuestras leyes ni la constitución, que la colaboración tiene que ser en otro marco. Y la verdad creo que fue una buena reunión.
9: La jefa del Ejecutivo Federal avaló la propuesta de Morena que permitiría anular las elecciones donde haya intervención o injerencia extranjera. Así lo dijo esta mañana en Palacio Nacional.
10: Me mandó una nota Ricardo Monreal de que estaba proponiendo eso, que me parecía, porque luego creen que estamos ahí, fue iniciativa de él y me parece bien, la verdad, creo que es una buena iniciativa, porque en México decidimos los mexicanos. O sea, lo que hace esa iniciativa es decir, a ver, si se demuestra que hay injerencia de otros países en las elecciones, pues que sea para el INE o para el tribunal un asunto de nulidad de la elección.
9: Previo a la firma del tratado comercial entre México y la Unión Europea, la presidenta Sheinbaum Pardo agradeció la confianza de los países que conforman a la Comunidad Europea. Hace unos momentos, la jefa del Ejecutivo Federal dio la bienvenida en Palacio Nacional a la presidenta de la Comisión Europea, Ursula von der Leyen, y al presidente del Consejo Europeo, Antonio Costa. Más tarde se prevé una conferencia conjunta. El INEGI informó que en el primer trimestre de 2026 la economía del país disminuyó 0.6% respecto al trimestre previo. En su comparación con el mismo periodo, pero de 2025, el Producto Interno Bruto de México aumentó 0.4%. También el instituto informó que en la primera quincena de mayo, el Índice Nacional de Precios al Consumidor presentó una disminución de 0.16% respecto a la quincena previa, por lo que la inflación general anual fue de 4.11%. La Fiscalía del Estado de México informó que fue detenido David N., alias el David, principal generador de violencia del grupo criminal autodenominado La Choquiza. Este sujeto es investigado por delitos de extorsión, homicidio, robo con violencia y despojo, entre otros. Hoy a las 8 de la noche, la selección mexicana de fútbol se enfrentará a su similar de Ghana en el Estadio Cuauhtémoc de Puebla, en partido amistoso de cara al Mundial de Fútbol que se disputará en menos de un mes. Ayer en la capital, Cruz Azul y Pumas empataron sin goles en la final de ida de la final del fútbol mexicano. El próximo domingo se conocerá el nuevo campeón de la Liga MX. Con información de reporteros y corresponsales para MBS Noticias, Giro Montes de Oca.
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6: 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Son las 12:04.

0: Son las 12.
1: 13.
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4: Las mascotas del Mundial forman parte importante de la fiesta. Hay algunas memorables como Naranjito de España 1982, el León Willy de Inglaterra 1966, Striker, el poderoso perro de Estados Unidos en 1994. ¿Cómo olvidar a Piqué, el chile jalapeño de México 1986, o a Juanito, un pequeño niño que también fue mascota en nuestro país, pero en 1970? Esta vez en México, Estados Unidos y Canadá no han revelado quién acompañará a los jugadores, aunque hay rumores de que es un animal que combina el color de las tres naciones. Falta poco para saberlo. Yo soy Carlos Aguilar El Zar. ¡Vamos, México! 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
2: Son las 12:32.

0: Son las 12:43.
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3: El 17 de mayo de 2023 se presentó lo que será la imagen oficial del Mundial. El logotipo principal está compuesto por un número 26, apilado con la imagen fotográfica de la Copa superpuesta. Esta es la primera vez en la historia del torneo en el que aparece una fotografía real. Además, se presentaron 16 versiones personalizadas del logotipo, una por cada ciudad sede, con colores y elementos gráficos inspirados en los lugares emblemáticos de cada una. Yo soy Memo Schutz. ¡Vamos México! 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

0: le saluda Gerardo Cruz y esta es la información. En información de carácter estatal le damos a conocer que el Colegio de Bachilleres del Estado de Oaxaca realiza el intercolegial con la participación de todos los estudiantes de los planteles educativos existentes en la Mixteca y el resto de la entidad. En información de carácter nacional, la presidenta Claudia Sheinbaum Pardo una vez más rechazó los señalamientos en contra de su gobierno y dijo: no hay actos de corrupción o el crimen organizado ligado a su gobierno. Por ello, impulsa acciones a través del gabinete con el operativo Enjambre. Además, dijo que seguirá defendiendo la soberanía nacional.
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0: La frase de este día es de la alumna y capitana del equipo de fútbol femenil de la escuela primaria José Vasconcelos de Villa Tamazulapan del Progreso, Yamilet Cruz Betanzos, al señalar la importancia de impulsar el deporte, esto cuando participaron en el mini mundialito 2026 que los posicionó a nivel nacional en el ranking número 12 representando a Oaxaca.
2: Que sigan luchando porque todo se puede, si se lo proponen, lo pueden lograr.
0: Hasta aquí con la información, continúe en sintonía de la mejor. Buenas tardes.

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1: Es correcto, aquí estamos, ya son las 13 horas, 1 de la tarde con 11 minutotes. Gregorio Lucero, ¿cómo estás? Muy buena tarde, Gregorio Lucero, que te la pases muy bien. Dice por acá, hola Gabo, mándale saludos a todas las personas que estamos aquí en Camotlán. Ándele pues, saludotes amigos de Camotlán, que se la pasen muy bien. Hola Gabo, buena tarde, salud para Tamazulapan, saludos amigos de Tamazulapan, excelente tarde. Para Cintia Rodríguez, que hoy está cumpliendo años, felicidades. ¿Qué onda Gabo? Mira nada más estas pitayas, a 8 la libra, $8 la libra, válgame, nada más, $8 la libra, es como medio kilo, son a $16 el medio kilo. Digo, el kilo, ¿no? Más o menos, más o menos. Imagínense nada más. Y aquí le andamos ahí diciendo, ¿no se puede menos? No se puede menos. Bueno, dice por acá, ¿qué onda, Gabito? Buenas tardes. Que te la pases de lo mejor. Ándele. Perfecto. 2 libras, 1 kilo. 2 libras, imagínate. 2 libras, como a $16. $16 el kilo de pitaya allá en Estados Unidos. ¿Qué onda, Gabito? ¿Cómo estás? Buena tarde, te mando un saludote. Soy Mari, aquí en Rancho Castillo. Hola, Mari. Excelente día para ti, que te la pases muy bien. Saludotes para Lore Pacheco, allá en la junta, de parte de su hermanito El Santo. Ándele, yo soy Blue Demon, entonces. Si mi queridísimo Rodri Pacheco es El Santo, yo soy Blue Demon. Saludotes pues, Lore Pacheco, que te la pases de lo mejor. Muy buena tarde. 1:13, vámonos a la pausa. Regresamos.

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11: Luis Suárez es un futbolista uruguayo que pasará la historia por su habilidad con el balón y con los dientes. Son varios incidentes de mordidas de Suárez, destacando en el Mundial de Brasil 2014, cuando mordió al defensa italiano Giorgio Chiellini. Curiosamente, varios ganaron con la mandíbula del uruguayo. Una casa de apuestas online ofreció pagar 175 a 1 si Luis Suárez mordía a un oponente. Al final, se repartieron casi $75,000 por este hecho. Yo soy Carlos Aguilar El Zar. ¡Vamos, México! 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
1: Ya son las 13 horas, 1 de la tarde con 23 minutos. Aquí lo seguimos acompañando a través de La Mejor FM. Mi queridísimo Francisco, allá en Tlaxiaco, Oaxaca, saludotes. ¿Cómo estamos, familia? Familia Belmonte. Familia Belmonte, allá en Tezoatlán de Segura y Luna. Y también ahí en Tezoatlán de Segura y Luna. Saludos a toda la gente del barrio del Perú, que siempre nos están escuchando en todos los barrios. Yo creo que de Tezoatlán de Segura y Luna nos escuchan muchísimo allá en Tezoatlán, barrio del Perú, barrio, ¿qué otro barrio hay? Socorrito, barrio centro, barrio allá arriba, barrio allá abajo, barrio de en medio, barrio de al lado, no me sé los nombres. Mándenme un mensajito ahí, dígame, mi Gabo, mira, estos son los barrios. Por ejemplo, también en Acatlán de Osorio, Puebla, también son barrios, barrio San Rafael, barrio San Gabriel, barrio Centro, me parece. Bueno, y hay muchos, pero no me sé sus nombrecitos. Así es que me los voy a tener que aprender. Voy a ir, darme una vueltecita, a probar la gastronomía de Acatlán, la gastronomía de Tezoatlán, a conocer. Y ya después paso ahí a anotar. A ver, este barrio, ¿cómo se llama? Ah, barrio tal. Perfecto, ya lo tengo. También en ¿dónde más? En Tamazulapan también es por barrios, ¿verdad? Allá también por barrios. Bueno, muchos lugares. Fíjense que estoy comentando en varios lugares.

entre la milpa, qué bonito, nos mandaban a cortarlas desde el tallo, córtalas, ¿no? ¿Por qué? Porque se ven bonitas. Tiempo después, decíamos, ¿y esas flores? ¿Qué flores eran, abuela? Pues se llamaban amapolas. Ah, caray. No, sí, pero antes nosotros aquí eran flores silvestres, ¿no? Que venían en la, entre la semilla del anís. Yo no creo que fueran tan silvestres, abuela, pero seguramente el anisero sí sabía que eran, ¿no? El que andaba sembrando. Pero qué bonitos recuerdos, ¿no? Barrios. ¿Por qué se le llama barrio al barrio? Me preguntan acá, ¿por qué se le llama barrio al barrio, Gabo? Buena pregunta. ¿Por qué se le llama barrio al barrio? ¿Alguien sabe? ¿Por qué se llama barrio al barrio? ¿Alguien sabe? ¿Alguien lo conoce? Dice, proviene del árabe hispánico barri, que significa exterior o de afuera, el cual deriva de bar, el campo. Originalmente se usaba para nombrar las construcciones o asentamientos que estaban fuera de las murallas de las ciudades. Órale, fuera de las murallas de las ciudades. Esos eran los barrios. Entonces me imagino que lo que estaba fuera del centro era el barrio, ¿ok? Bueno, que alguien me explique. Eso es lo que nos dice aquí nuestra máquina. Dice, la palabra barrio proviene del árabe hispánico barri, que significa exterior. Originalmente se usaba para nombrar las construcciones o asentamientos que estaban fuera de las murallas de las ciudades. Así se les designa a cada una de las divisiones o zonas en las que se organiza un pueblo o ciudad para facilitar la administración y orientación. Ah, mire nada más. Funciona como un sinónimo de comunidad. Se le llama barrio a aquella zona que comparte una historia, identidad, costumbres o un fuerte sentido de pertenencia entre sus habitantes. Órale. Pues todos los que sean barrio, mándenme un mensaje.

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César Álvarez Montelongo, conocido como Julión Álvarez, el rey de la taquilla, quien ha conquistado al público con grandes éxitos como Te hubiera

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4: Es la 1:34.
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0: Es la 1:44.
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7: El 11 de junio, a la 1:00 p.m, los ojos del mundo estarán puestos en el balón colocado en el centro del Estadio Azteca. El silbatazo inicial será escuchado hasta el último rincón del planeta. México será el primer país en ser anfitrión por tercera vez de la justa deportiva que mueve a millones. El evento de fútbol que reúne a los mejores jugadores del mundo. 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

53 minutos, ya me voy, me despido. Viene Juan Carlos Campuzano más adelante para quedarse con todos y cada uno de ustedes en este viernesito 22. Yo regreso en punto de las 4 de la tarde para quedarme con ustedes en el programa de Conexión Grupera a las 5. Así es que por ahí nos vemos. Mientras, nos vamos de esta programación para que en un ratito más ya disfrutemos también de Libre Expresión en punto de las 2:30 de la tarde. Mientras tanto, buena tarde, buen provecho.

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gusto saludarlos a través de la 105.3 de FM. Su amigo y servidor Juan Carlos Campuzano en esta tardecita de viernes. Es viernes y el cuerpo lo sabe. Oigan, amigos, pues yo les recuerdo que en esta prácticamente final de jornada laboral para muchos, hoy el viernes indica un día en el cual, bueno, pues estamos culminando una semana laboral más. Para muchos, sábado y domingo será de descanso. Algunos más van a estar laborando, chambeando el día de mañana, y otros también lo harán el domingo, porque así se los indica su, pues, su jornada, su labor. Es el viernes para que tú bajes en esta tarde en el centro, te eches una muy buena nieve, te eches una buena refrescante agüita, hace bastante calor, tenemos 20 grados, 29 grados centígrados, una tarde entre brumosa, entre calurosa, entre nublada, de repente al ratito se espera un pronóstico de lluvia aproximadamente entre las 5 y 6 de la tarde, así

puesto de las carreteras estatales aquí en nuestra bella región de la Mixteca Oaxaqueña. 2:06 PM, iniciamos esta hora musical con la música de la banda Carnaval y de Nuestro Amor No Queda Nada. Te dejo más música, es del Conjunto Primavera y se llama Últimamente. Porque tú lo dices, somos la mejor. Excelente tarde.

0: Y aquí nomás la presencia musical del grupo Conjunto Primavera. Se llamó últimamente 2:09 p.m. Señoras y señores, me enlazo en esta tarde con nuestro querido amigo el doctor Benjamín Olmos, porque tiene una información muy importante para toda la población de Huajuapan de León, Oaxaca y de todas las comunidades aledañas. Doctor, bienvenido a este espacio. Muy pero muy buenas tardes, bendiciones.
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0: 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Gracias, doctor. Muy pero muy buena tarde.
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4: Marcos Evangelista de Moraes Cafú, una leyenda del fútbol brasileño, tiene el récord de ser el jugador carioca con más apariciones de su selección, un total de 142, pero además tiene un récord difícil de superar. Es el único que ha logrado tres finales consecutivas, en 1994 como suplente, 1998 como titular y en 2002, en donde fue el capitán que llevó a Brasil a su quinta estrella. Cafú fue el sinónimo de constancia, disciplina, liderazgo y sentimiento. Cuando levantó la copa en el estadio Yokohama, gritó: Regina, yo te amo, dedicando ese momento a su esposa. 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

de la banda Carnaval con Ya La Hice. Señores y señores, recuerden, 2:30 y inicia Libre Expresión. Se pueden comunicar al 953-137-4318 para poder opinar en este espacio de información para usted a través de la mejor 105.3.

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6: Son las 2:30.
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0: viernes 22 de mayo en este espacio de libre expresión. Yo soy Denise Luengas y me da muchísimo gusto saludarlos. Gracias por seguir en sintonía de la mejor a través de la 105.3 de FM. También esta tarde lo invitamos para que nos siga a través de nuestra transmisión en vivo en Facebook. Nos encuentran como Sistema Radiofónico Informativo. Y también les recuerdo el número para mensajes de texto, mensajes de voz al 953-137-43-18. Repito, 953-137-43-18. Su participación es muy importante dentro de este espacio de libre expresión. Ya diversos temas que estaremos abordando el día de hoy, alguna de ellas relacionado a problemas que se suscitan en Tacache de Mina con respecto a el tema de la basura, también un tema de esta, de sus trabajos que se realizan en algunos tramos carreteros, pero repito, de ese y otros temas ya estaremos comentando en este espacio de libre expresión. Y bueno, también que hoy fue el último día de clases de los estudiantes, debido a que el próximo lunes los maestros, los profesores de la sección 22 se van a paro. Te saludo con muchísimo gusto esta tarde, Gerardo.
1: ¿Qué tal, Denise? Excelente tarde para ti y para todos los amigos que ya están en la sintonía correcta, la 105.3 de FM. Diversa información en la agenda informativa a lo largo de estos 90 minutos. 953-137-4318 está disponible. Además, para que se sumen a la plataforma de Sistema Radiofónico Informativo Radio Huajuapan, ya bien lo refieres, diversos temas que están ya en esta mesa de libre expresión, esperando sus comentarios, sus participaciones, situaciones también que van a generar, pues seguramente revuelo, han generado revuelo en redes sociales, Denise, pero pues una de ellas, fíjate, si entramos de lleno con la información, una de ellas, la que iniciamos este día con la información, fue la que se dio a conocer a través de redes sociales, y es que el tema de la basura es un tema que genera conflictos en la vía pública, en diversos municipios. Hemos dado cuenta de la problemática que se tiene en Santiago Guajolotitlán, en el relleno sanitario, donde el presidente municipal José Guadalupe Barbosa Barragán pues está pidiendo el respaldo de los gobiernos federal y estatal para rehabilitar el relleno sanitario. Va a invertir recursos. Otro de los temas donde es ahora no es relleno sanitario, es un centro de acopio de residuos sólidos, es en Silacayoapan, donde la presidenta municipal Karina Vargas Nava pues señala que el basurero municipal actual es un foco de infección, y este foco de infección pues está siendo atendido con mezcla de recursos entre el gobierno del estado y el ayuntamiento de Silacayoapan, más de 6 millones de pesos que se están invirtiendo en este centro de acopio de residuos sólidos. Pero donde se tiene mayor problemática son en los municipios pequeños, Denise, porque en los municipios pequeños todavía siguen teniendo o tirando la basura la gran mayoría o un número importante de municipios al aire libre. Y esto trae como resultado pues la contaminación en la zona, la contaminación a mantos acuíferos y demás. Y justamente hablando de contaminación, fíjate, en redes sociales pues dieron a conocer la problemática que se vive en Santa Cruz, Tacache de Mina. Y es que usuarios de redes sociales grabaron un video, nos subieron en las redes sociales para generar concientización de la problemática que se vive en el basurero municipal de la colonia o barrio El Jardín, en lo que es Tacache de Mina, que está a unos metros ya del río Mixteco y donde se ubica la zona de un puente colgante que es paso prácticamente para pobladores a sus terrenos. Esto se dio a conocer en redes sociales, generó revuelo en Tacache de Mina, y ante ello pues manifiestan que quienes graban, Denise, fíjate, ese es el tema de los pobladores, tenemos las dos partes, pero quienes graban señalan que pues a ver, si subo un video, ejemplo, en el centro de Huajuapan, hoy están hablando de Tacache de Mina, pues los manda a llamar la autoridad municipal, el síndico municipal, y les pide una explicación del por qué suben ese tipo de videos, y que pues señalan que eso pues además lejos de generar ahí alguna situación, pues genera indignación, reclamos de la ciudadanía y piden al Ayuntamiento de Tacache de Mina que, si bien sí están atentos de las redes sociales, y seguramente medio mundo está atento de las redes sociales, pero deben estar atentos también de la problemática. Es lo que viven pues en este municipio.
0: Que muchos, Gerardo, de estos municipios pequeños, que incluso no solamente en Tacache de Mina, cuando hay alguna denuncia y transmiten o se publica a través de redes sociales, que ha habido mucha inconformidad, incluso, Gerardo, no solamente con problemas como este de la basura, sino incluso también en estas sesiones de cabildo que son obligatorias, sean públicas, que sean transparentes, y si algún ciudadano pues decide grabar, que hay molestia por parte de estas autoridades. Y qué es lo que sucede hoy en Tacache de Mina, que este ciudadano pues está denunciando las condiciones, porque además lo comentamos el día de ayer, Gerardo, es un problema el tema de la basura, no solamente en Tacache, en Huajuapan, sino ya es un problema de verdad en el estado, y que las autoridades, lejos de sentirse agredidas, es buscar esta solución, gestionar los proyectos, los programas que puedan generar pues un basurero, un tiradero donde depositar esta basura, porque se está convirtiendo un problema, al igual que el tema de la escasez de agua. El tema de la basura también es un problema que las autoridades deben de atender, y no hasta que pues estalle este problema, que se esté agravando, es que volteen a ver o estén corriendo para que el gobierno del estado, el gobierno federal, los atienda y tengan esos proyectos.
1: Así es, Denise, y ante ello insistimos, este es el sentir de los pobladores, y que se sienten, pues señalan, pues casi casi intimidados del por qué una autoridad municipal los manda a traer. Ante ello hablamos con el síndico municipal, la otra parte, y dijo, a ver, todos tranquilos, no pasa nada, el Ayuntamiento de Santa Cruz Tacache de Mina no está en contra de que se suban los videos, de que se transmiten, pero que lo hagan con respeto. Él pide respeto a su población, porque señalan, se dicen muchas groserías en estas transmisiones, y él pide únicamente, si no hay groserías, pues no pasará nada, pero es lo que pide el síndico de Santa Cruz Tacache de Mina, Rómulo Juan, pero además reconoció la problemática que está generando el basurero municipal. Vamos a escuchar parte de lo que nos comentaron pobladores y el síndico de Tacache de Mina.
2: Nuestras autoridades de Santa Cruz Tacache de Mina se preocupan más por lo que pasa en redes sociales que por lo que está pasando en nuestra comunidad. Hace unas semanas atrás nos estaba informando sobre un problema que hay en el basurero municipal. Al hacerse viral este video, lo mandaron a llamar el síndico municipal, Juan Méndez. El basurero municipal se encuentra en el barrio del Jardín. Estaba a mucha distancia del puente colgante, pero el problema de que no le da mantenimiento, por eso es de que ahorita ya está muy pegado al puente colgante y muy cerca del río Mixteco. Ya la basura ya se está con el aire, pues ya llega al río Mixteco y ya se están contaminando el agua también. Ese es el problema que tenemos ahorita.
3: No, aquí nadie se le niega que publique lo que quiera, pero siempre y cuando lo publiquen con respeto, porque es muy importante, todo lo que publican es importante. ¿Por qué? Porque es así, nadie se le prohíbe nada, porque todos son libres de publicar lo que ven en nuestra comunidad, siempre y cuando sea con respeto. Pero las personas que publican esto luego lo dicen con groserías, y a veces no es la realidad, simplemente lo toman como un juego. El basurero, la problemática es porque pues en el tiempo, pues las autoridades pasadas, ya lleva años que ahora sí que compraron el terreno pues muy cerca del río. Entonces pues han venido autoridades y pasado autoridades y no han hecho nada de eso, y ahorita que estamos nosotros ahorita, pues estamos viendo ahorita de...
1: Así la situación en Tacache de Mina, por una parte los pobladores que denuncian pues intimidación de la autoridad municipal. El síndico municipal señala no hay llamados, o si bien sí hay llamados, pero que pues esperan que a partir de este momento las transmisiones, los videos, los hagan con respeto y no pasa nada. Pues esperemos que esta problemática de la basura se solucione en Tacache de Mina, y las transmisiones pues simple y sencillamente no tengan algún tipo de intimidación de las autoridades y se tomen cartas en el asunto, en la problemática que aqueja a ese y otros municipios de la Mixteca. Es momento de ir a nuestra primera pausa comercial, cuando son las 2 de la tarde ya con 42 minutos.
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2: Estamos de regreso en Libre Expresión. Estamos esperando esta tarde sus mensajes, sus participaciones. Les recuerdo el número para mensajes de texto, mensajes de voz al 953-137-4318. Y hablando, Gerardo, acerca de este tema de la basura, pues que enfrentan algunos municipios, Guajuapan de León no es la excepción. Brenda Villarreal en algún otro momento nos ha dado cuenta respecto a este problema de la basura, sobre todo porque hay algunos comercios, algunos ciudadanos que durante la noche o incluso también en el transcurso del día van y dejan bolsas de basura en lugares donde no son los adecuados. Hay que recordar que pues hay muchos animalitos, muchos perros callejeros, y esto muchas veces que están rompiendo las bolsas se genera ahí un problema. Ahora que ha empezado la temporada de lluvias, pues sabemos dónde van a dónde son el destino final de estos residuos sólidos, que muchas veces son las alcantarillas, el río, la presa de San Francisco y Yosocuta, y bueno, todo mundo pues de alguna manera contribuye a esta contaminación, a este problema del tema del agua, y hay que hacernos muy conscientes de pues evitar este tipo de prácticas. Víctor, te saludo con muchísimo gusto esta tarde, que pudiste conversar con el procurador de Medio Ambiente en Guajuapan de León, y que sigue habiendo este problema de dejar la basura en lugares que no son adecuados. Muy buenas tardes, Víctor.
3: Hola, Denise, Gerardo, amigos del auditorio. Como lo comentas, hace algunos días platicamos con el procurador de Medio Ambiente de esta ciudad, y justo nos comentaba que al menos en Guajuapan tienen identificados 7 puntos rojos. La mayoría se encuentran en lo que es la zona centro de esta ciudad, y hacía mención o énfasis sobre todo en la parte del Mercado Zaragoza, en donde, pues como ya tenemos conocimiento en algunas personas, el contenedor que se encontraba de manera fija pues fue retirado debido a, como tú bien lo mencionas, representaba pues un punto de contaminación por los residuos que pues salen del mercado, y que no se hacía justo esta separación adecuada del mercado. Nos comentó también que en estos puntos que han identificado se han colocado algunas lonas, pero sobre todo algunas cámaras de videovigilancia, las cuales pues tienen como objetivo poder identificar a las personas que van y aún siguen haciendo esta práctica de dejar pues esta basura en el lugar donde ya no corresponde, ¿no? Nos mencionaba en el caso del mercado, con anticipación se les avisa a los locatarios de este lugar para que pues tengan este tiempo de hacer la separación correcta, y cuando pase el contenedor o el carro recolector, pues se pueda ir adecuadamente pues a los residuos, ¿no?, donde corresponde.
2: Así es. Pues vamos a escuchar parte de esta conversación, de esta denuncia que hace el procurador del Medio Ambiente, y donde habla precisamente acerca de este tema.
4: El día de hoy seguimos haciendo los corridos, la vigilancia, en específico de diferentes lugares en todo lo que es el centro de la ciudad, a donde comúnmente colocan estas bolsas de basura, o en las esquinas, o en algunos domicilios, o en algunos establecimientos comerciales. Y es ahí a donde nosotros, pues como procuraduría, a través de los elementos de la policía ambiental y de investigación, es donde se realizan ese tipo de inicios de procedimientos. Aproximadamente hoy en día tenemos más de 10 procedimientos administrativos en contra de ciudadanos, de establecimientos que precisamente han realizado actos que contravienen nuestro reglamento municipal, sobre todo de impacto ambiental en nuestro municipio. Entonces, se les ha iniciado un procedimiento en el cual se les da el derecho de defenderse, de manifestarse, de aportarle algunas pruebas. La sanción son 1.500 pesos por bolsa, una vez que ya se pudo corroborar que sí hubo una intencionalidad, muchas veces a través de un desconocimiento, que a veces son personas que son foráneas, que vienen como habitualmente sabían que ahí era un lugar donde podían dejar sus bolsas de basura, y se ha detectado, se le sanciona con 1.500 pesos por bolsa, digamos de arriba de un kilo, es a donde ya se les aplica esa sanción. También si es de que cuentan o no cuentan con pago de recolección de basura de casa habitación o en este caso comercial, y también la intención, si existe la intencionalidad, también se les cobra por dejar expuesta la basura en lo que es público. Entonces estamos hablando de que ya la suma de todo esto es arriba de 5.000 pesos, aproximadamente lo que corresponde a la sanción por dejar expuesta o tirada la bolsa de basura en lo que es en la vía pública. Sí, tenemos hasta ahorita 6-7 lugares a donde se consideran como puntos rojos de temas de contaminación. Algunos ya a través del apoyo de los mismos vecinos, que son los que están en constante vigilancia y hacen los reportes de manera inmediata, pues se han sido rescatados. Todos casi coinciden que es en el centro de la ciudad.
2: Pues parte de lo que comentó el procurador de el medio ambiente, y repetimos, es importante hacer conciencia de evitar este tipo de prácticas. Vamos a ir a la pausa, ya son las 2:51 p.m. Regresamos.
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0: De regreso en Libre Expresión, estamos esperando sus comentarios, sus participaciones. 3:00 p.m. ya con 55 minutos. Y continuando con la información, fíjate, Denise, amigos del auditorio, que uno de los temas que vamos a abordar ya en unos momentos es el tema de las carreteras en la región de la Mixteca, que están dentro del Plan General Lázaro Cárdenas del Río, que pues esto también viene ligado al tema de seguridad. Fíjate, Denise, lo que en los últimos años o en los últimos meses derivado de este Plan General Lázaro Cárdenas del Río, se ha visto la mejora de la rehabilitación de diversos tramos carreteros en la región de la Mixteca, tanto de Oaxaca como Puebla, como también la Mixteca o Montaña de Guerrero. En el caso específico de la Mixteca, fíjate, el año pasado la presidenta Claudia Sheinbaum autorizó recursos para la rehabilitación del tramo de Santiago Juxtlahuaca a San Juan Mixtepetz. La administración del ex presidente Andrés Manuel López Obrador autorizó recursos de la pavimentación a caminos a cabeceras municipales de San Juan Mixtepetz a Tlaxiaco. Y ahora, al tener estas condiciones, estas vías de comunicación en mejores condiciones, pues ya tratan de evitar la vuelta de Juxtlahuaca hasta Huajuapan y de Huajuapan nuevamente a Oaxaca, sino que ya de Juxtlahuaca las comunidades que están en esta parte de la Mixteca se van de Juxtlahuaca a Mixtepetz para posteriormente llegar a Tlaxiaco y pasar a llegar nuevamente de Poscolula a Yucudá y retomar la carretera 190 para la capital oaxaqueña, ya sea de ida o vuelta, y esto permita acortar distancias. Pero esto también ha traído como resultados el que se tengan mayores índices o se mejore la seguridad. Y ante ello, el presidente municipal de San Juan Mixtepetz manifiesta que pues ha tenido el respaldo del gobierno del estado para instalar en próximos días un arco de seguridad en esa parte, pero también pues atención a diversas vías de comunicación que son aledañas a Mixtepetz, como son San Martín y Tunyoso, Santo Reyes, Tepejillo. Ante ello, esto fue lo que manifestó el presidente de Mixtepetz, Anderson Bautista López.
1: Estamos arrancando lo que es la construcción de Mixtepetz, Canama, a Cahuayaxi, Santo Reyes, Tepejillo, de ese lado. Nos autorizaron 25.8 kilómetros, estamos arrancando ya en unos días con 2 kilómetros de construcción de camino artesanal y por supuesto de Santo Reyes Tepejillo al entronque de Mesón, pues también se está trabajando ya en la construcción de la carretera asfáltica. En este tramo estamos sumando esfuerzo con los presidentes y eso nos hace sentirnos bien. Bueno, en materia de seguridad, afortunadamente se nos autorizó un arco de seguridad al municipio de Mixtepetz. Ya tuvimos la capacitación también por parte de la secretaria Karina. Estamos caminando, de verdad no le puedo decir al 100%, vamos de manera lenta, pero estamos obteniendo resultados gracias a la movilidad. Bueno, la seguridad va a impactar. Recuerde que nuestro municipio ha estado en los focos rojos. En estos 4 meses que llevamos, estamos moviéndole. Probablemente se mantiene en paz la región. Estamos invirtiéndole a la seguridad. Acabamos también de adquirir una patrulla.
0: Lo que refiere el presidente municipal de San Juan Mixtepetz, Anderson Bautista López, en el sentido de las acciones que se tienen que realizar en el tema de mejoras con los caminos, que si bien son benéficos, pero también traen pues conflictos, traen problemas principalmente en materia de seguridad. Por ello señala, se va a instalar un arco de seguridad en esa parte para detectar vehículos robados, que pues también por esas zonas, las zonas más inaccesibles, es donde muchas de las veces se convierten en los lugares o los refugios para que los vehículos que se roban en distintos puntos de la entidad pues tengan como destino comunidades donde sea de difícil acceso o simple y sencillamente al estar controladas por organizaciones, por grupos, pues simple y sencillamente no pasa nada. Y esperemos que esto que menciona el presidente de Mixtepetz, el que se tenga un arco de seguridad también de elementos a corporaciones federales, corporaciones estatales, que permitan disminuir los índices delictivos, recuperar vehículos, y que esto sea no solamente a favor de San Juan Mixtepetz, sino a favor de comunidades de la Mixteca, y que se disminuya el tema delictivo. Es momento de ir a una nueva pausa comercial. Recuerde, estamos esperando sus comentarios, sus participaciones al 953-137-4318, además a través de Facebook Sistema Radiofónico Informativo. Son las 3:00 p.m. en punto.
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3: Oh Dios eterno, en quien la misericordia es infinita y el tesoro de compasión inagotable. Vuelve a nosotros tu mirada bondadosa y aumenta tu misericordia en nosotros, para que en momentos difíciles no nos desesperemos ni nos desalentemos, sino que con gran confianza nos sometamos a tu santa voluntad, que es el amor y la misericordia mismos. Amén.
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0: De regreso en Libre Expresión, son las 3 de la tarde con 4 minutos. Ya tenemos un mensaje de audio. Vamos a escuchar lo que nos comenta esta tarde el cronista municipal de Guajuapan de León, el licenciado Santiago Barragán Zamora. Vamos a escucharlo.
1: El pintor, muralista, ceramista y escultor José Luis García creó un mural en cantera para el nuevo estadio de béisbol Yubá, que será inaugurado hoy, 22 de mayo de 2026. Se trata de una obra en la que el maestro José Luis conjuga la tradición del béisbol en América con la identidad de Oaxaca. Es una obra magnífica en alto relieve y que se ubicará en el Estadio Yubá, único en América Latina, que abrirá sus puertas a la afición justo cuando Guerreros de Oaxaca está cumpliendo su 30 aniversario. Será inaugurado hoy por la señora María Isabel Grañén Porrúa y por don Alfredo Harp, así como por autoridades de la Universidad Autónoma Benito Juárez de Oaxaca y del Gobierno del Estado. Amplias felicitaciones al maestro José Luis y a la licenciada María Dolores Ramírez por efectuar todo lo relativo a la creación y producción del mural. Felicitaciones a su equipo de trabajo, a José Luis Aguirre y a los canteros de este mural magnífico y monumental, obra maestra del artista José Luis García. Felicidades. Gracias por el espacio, licenciada Denise.
0: Muchísimas gracias al cronista municipal de Guajuapan, que damos a conocer esta información, y nos unimos pues este reconocimiento, esta felicitación al trabajo que ha realizado el muralista y pintor José Luis García, y obviamente a Lolita también y a todo este equipo que pues realizó estos trabajos para este estadio que el día de hoy pues se inaugura. También tenemos otro mensaje, esto con respecto a lo que ya comentábamos, Gerardo, el día de ayer en las tendencias con Gabriel, este partido de los Pumas y de Cruz Azul, y menciona: buenas tardes, mi Gabo, te salvaste. Parte de sus mensajes, sus participaciones esta tarde, y bueno, vamos a continuar con la información. Ya hoy por la mañana, Gerardo, en Primer Contacto, pues dabas a conocer respecto a este problema que se ha suscitado en algunos de los trabajos, en algunos tramos carreteros. Si bien ha sido muy criticado pues estos trabajos, porque en algunos puntos se han realizado pues trabajos que pasa muy poco tiempo y se ve el desgaste de la carpeta asfáltica. Pero ¿qué sucede en la carretera federal 190 tramo Guajuapan-Acatlán? Ya dabas cuenta en algún momento de esta inversión que había anunciado la Secretaría de Infraestructuras, Comunicaciones y Transportes, y tenemos un reporte que automovilistas y transportistas pues exigen a esta secretaría se reactiven los trabajos de rehabilitación. Aproximadamente 15 días ha estado abandonada pues estos trabajos, que además pues no hay señalización, se genera pues polvo, es inseguro, y evitar pues algún accidente debido a este tema, y sí conocer pues qué ha sucedido, por qué fue presuntamente abandonado esos trabajos.
2: Sí, fíjate, Denis, bien lo señalas en el tema de este tramo carretero Guajuapan Acatlán de Osorio. Ya hemos dado cuenta, el 14, para ser precisos, Denis, el 14 de abril, el titular de la Secretaría de Infraestructuras, Comunicaciones y Transportes estuvo en la conferencia de prensa del gobernador Salomón Jara Cruz, Jesús Esteban Medina, y ahí dio cuenta de la segunda etapa en inversión del Plan General Lázaro Cárdenas del Río en la red carretera de la Mixteca. Recordemos que el año 2025 se hizo una primera etapa en diversas vías de comunicación, que también hay mala calidad en algunos tramos, y no en todos, pero sí en algunos tramos carreteros hay mala calidad, y ante ello nuevamente automovilistas y transportistas, a quienes se dirigen en este momento hacia Acatlán y van en sus unidades de motor, nos van escuchando, pues son testigos de lo que está casi en la zona limítrofe de Oaxaca, Puebla, de Zapotitlán Palmas hacia lo que es el letrero de bienvenidos a Oaxaca o bienvenidos a Puebla, según el sentido que vayan conduciendo. En ese tramo, pues más o menos, como tú bien lo refieres, de 500 a 600 metros, con el tema de las obras levantaron el pavimento para continuar con los trabajos, pero estos fueron abandonados. Si bien ya se hizo una parte, es de Oaxaca hacia Huajuapan. Ya se hizo una parte, pero se abandonaron los trabajos y bien lo refieres. Esperemos que la Secretaría de Infraestructuras, Comunicaciones y Transportes, que seguramente también nos están escuchando, pues también hagan caso a la exigencia y no después de que exista algún accidente. No deseamos ningún accidente y esperemos no se registre ningún accidente, actúen. Y ante ello, lo que señalan automovilistas y transportistas que día a día utilizan de manera cotidiana esa vía de comunicación, piden la intervención de la Secretaría de Infraestructuras, Comunicaciones y Transportes. Vamos a escuchar parte de lo que comentó el secretario de Infraestructuras, Jesús Esteban Medina, el pasado 14 de abril sobre esta vía de comunicación y otras más.
3: En cuanto al programa general Lázaro Cárdenas del Río, en total son 1,162 kilómetros. Fueron 829 kilómetros que se intervinieron, ya sea en modernización o reconstrucción el año pasado, también en conservación. Y para 2026 traemos 227 kilómetros, 109 kilómetros de construcción y modernización, 117 de conservación. Esto inicia en abril, en algunos casos ya inició y se va a ir hasta diciembre. Aquí lo importante son los tramos. Tenemos entre los límites del estado de Puebla y Oaxaca, de Huajuapan de León, la México 190, tenemos de Juzlahuaca, San Martín Peras, a Huejutla, Alcosauca de Guerrero y Tlapa. Tenemos San Martín Peras, Juzlahuaca, Coicoyán, Metlatono, Quichilislahuaca, de Yucudá a Putla, la carretera 125, y de Huajuapan, Tezoatlán.
2: Parte de lo que dio a conocer Jesús Esteba Medina, quien es el secretario de Infraestructuras, Comunicaciones y Transportes, el pasado 14 de abril. Ya ustedes escuchan la México 190 Huajuapan Acatlán, pero es de límites de Oaxaca hacia Huajuapan donde se están haciendo estos trabajos y quedaron abandonados. Está el reclamo de automovilistas y transportistas y esperemos la SICT tome cartas en el asunto, Denis. Esperemos sea de esa forma para evitar algún tipo de accidentes y que se mejore esa vía de comunicación. Es momento de ir a una nueva pausa comercial cuando son las 3 de la tarde con 11 minutos.
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0: 15 minutos. Gracias esta tarde a todos los que nos están siguiendo a través del Sistema Radiofónico Informativo. Y vamos a cambiar de tema. Les comento que desde el día de ayer, pues ha circulado a través de algunos medios de comunicación en el estado de Oaxaca una denuncia por una presunta agresión sexual de un profesor de el Cobao plantel 08 aquí en Guajuapan de León contra una alumna. El día de hoy que Gerardo, nuestro compañero Víctor Santos, también tuvieron la oportunidad de conversar con el director de este colegio de bachilleres del estado de Oaxaca, plantel 08, Ubaldo Maximino Sánchez Méndez, quien daba a conocer, se le preguntó Gerardo precisamente sobre este caso, sobre este hecho, comentó que este profesor dejó de trabajar desde el pasado 6 de mayo, por ello han iniciado un proceso por abandono laboral. Sin embargo, también mencionaba, no tenemos conocimiento acerca de este tema, ya la vicefiscalía pues nos ha pedido información, se ha estado investigando sobre este presunto hecho y que incluso el día de hoy también hubo pues una manifestación por parte de estudiantes en este plantel, que estamos viendo que colocaron algunos tendederos haciendo denuncias, pero también pues algunas pancartas que se pegaron en la puerta de este plantel. Incluso también, Gerardo, que te has comunicado con la Fiscalía General del Estado de Oaxaca, menciona que está investigando sobre este tema y pues parte también de esta información que se da a conocer, pero sí es importante, Gerardo, tener mucho cuidado acerca del manejo de este tema, de que se generen las denuncias correspondientes y también que sean las instancias correspondientes quienes den avances sobre este tema.
1: Sí, bien, das a conocer, de dice, en este sentido, este tema, sobre todo, no es el primero, también no es el primero, recordar también estos tendederos que han sido colocados, sobre todo en fechas emblemáticas, el 8M, en el 8 de marzo, recordarás, también hubo denuncias hacia docentes de la escuela preparatoria número 3, donde dijo la directora que pues también se investigan esas denuncias en estos tendederos de denuncias, y en el caso del plantel 08, señala el director, uno, no se tiene denuncia o una queja de padres de familia o de la estudiante también, quienes vamos a reservar todos los datos, tanto del estudiante como del presunto profesor que es responsable de este presunto delito. Señala, no hay denuncia en la dirección, no así lo que ya se refiere. En la Vicefiscalía Regional de Justicia en la Mixteca ya está la denuncia, hay acciones legales que impulsa la propia Fiscalía General del Estado de Oaxaca, que también nos reservamos por el mismo proceso que se tiene, pero también el propio director en esta entrevista no está en la institución, él está en el intercolegial en la ciudad de Oaxaca, señala y reconoce que también ya por parte de la Vicefiscalía Regional de Justicia en la Mixteca se le ha solicitado información que él ha brindado para que se esclarezca esta situación. Insistimos, ya está en el tema de la Vicefiscalía y serán la instancia correspondiente quien se genera esta situación. Lo único que advierte es que no se va a tolerar algún tipo de este hecho y que también hasta el día de ayer la Dirección General del Colegio de Bachilleres del Estado de Oaxaca no tenía conocimiento de este hecho y esperan que una vez de que se difundió en redes sociales, esperan fijar un posicionamiento con base a la información y a lo que ocurre en este caso, que nuevamente envuelve en polémica al plantel 08 del Cobao, que se ubica en la agencia Catlima. Vamos a escuchar parte de lo que comentó el director de esta institución.
2: Toda la información se dio, porque esa es nuestra misión como directivos, no solapar ni ocultar absolutamente ninguna información, de eso sí nos queda muy claro. Y también tener claro que tenemos que cumplir con todos los programas de defensa a la menor, de protección a las estudiantes y a los estudiantes. Aclaro, no estoy contestando una denuncia, estoy contestando datos generales que me pidieron del maestro, exactamente, porque el proceso lo llevan en la vicefiscalía, no seríamos nosotros.
1: Claro, y en la dirección de la institución del plantel 08, ¿ha tenido denuncias de padres de familia de este tema, profesor?
2: Para nada, en absoluto. Si lo hubiera habido, yo mismo presento la denuncia ante la vicefiscalía, porque esa es nuestra labor, pero a mí, o si hubiera un documento donde me hayan informado y que yo haya firmado o recibido, también sería así como cómplice por omisión de información, ¿no? Si hubiera un documento que me hayan turnado sobre el abuso de alguien y que hice caso omiso de eso, pues también estoy sujeto a una investigación, ¿no? Y esto es muy clarito, pues, porque no se trata de un juego nada más, se trata de algo muy serio y muy formal, porque la Dirección General del Colegio de Bachilleres, hoy tan encabezado por la maestra Delfina, pues es muy clarita, ¿no? Si nosotros omitimos alguna información o queremos defender a alguien que no debe de defenderse, pues claro que van contra nosotros también, ¿no? Y de eso es muy claro. Pero vuelvo a insistir, si hay algún documento donde nos hicieron ver de esto que está usted comentando, daré respuesta inmediatamente, pero hasta ahorita no hay ninguna denuncia por escrito que me hayan turnado a mí. Al parecer se fueron directamente con la vicefiscal. Bueno, el maestro se alejó del plantel desde el 6 de mayo, no se ha presentado. Nosotros hemos informado también a la Coordinación de Recursos Humanos, de aquí de la Dirección General, sobre las inasistencias del maestro. Hemos cumplido totalmente con lo que nos piden y tanto esfuerzo que se hace, y es lo que más molesta, lo que más irrita, tanto esfuerzo que se hace de implementar programas permanentes, implementar acciones permanentes y talleres para que esto no se valore, creo que no vale la pena, ¿no? Que gente sin escrúpulos, si es que llegaran a existir, pues pisoteen el trabajo de una estructura de defensa a la menor y al menor. Y se los digo clarito, si es que hay algún tema similar al que se está ventilando en las redes sociales, no esperen. Inmediatamente comuníquenlo a la dirección a mi cargo, yo haré lo que corresponde y pues estaríamos protegiendo a las estudiantes, a las y los estudiantes. Esa es una tarea que tenemos, es una responsabilidad de alto nivel que nos han encomendado, porque pues no se vale solapar absolutamente a nadie. Ya los tiempos pasaron, ya ahorita estamos viviendo un momento en donde pues hay mucho trabajo para fomentar la lucha contra la violencia de género y sobre todo para las niñas y niños.
1: Así lo que dio a conocer el director del plantel 08, Ubaldo Maximino Sánchez Méndez, y señala que pues ellos no van a solapar nada y será también coadyuvante de las acciones que está emprendiendo la vicefiscalía, Denise.
0: Es efectivamente, Gerardo, y importante también con el manejo de esta información conocer los avances por parte de las instancias correspondientes, en este caso la fiscalía, la vicefiscalía, quienes llevan todo un proceso. Muchas veces, Gerardo, a través de redes sociales, que vemos diversos comentarios, acusaciones, que esto no se debe de normalizar, Gerardo, porque en algún momento, no estamos hablando de este caso, pero han sucedido algunos hechos que muchas veces se denuncia a alguien sin tener la denuncia correspondiente, el sustento, y esto también, pues, es de alguna manera, pues, una afectación a la persona acusada. También a través de estas imágenes que estamos viendo del sistema radiofónico informativo, que pues los estudiantes quienes colocaron estas pancartas no solamente hablan de este abuso, de esta, o señalan a algunos profesores, sino también pareciera algunas situaciones de bullying que reciben por parte de las propias compañeras, de los propios compañeros de esta institución. Y pues sí es importante poner atención debido a pues muchos casos, muchas denuncias que se han generado, no solamente acusando a algún profesor, sino temas de bullying, temas de alcoholismo, de drogadicción que hay dentro de estas instituciones educativas. Pero con respecto a este tema de este profesor que está siendo acusado, repetimos, como medio también vamos a esperar la información que surja por parte de las instancias correspondientes. Vamos a la pausa, son las 3 de la tarde con 24 minutos. Regresamos.
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0: 3 de la tarde con 28 minutos. Tenemos mensajes con respecto a este tema que abordábamos antes de la pausa, de esta situación que ha, pues, se ha denunciado respecto a un profesor por presunto, por una presunta agresión sexual contra una estudiante de este plantel 08. Menciona, buenas tardes, claro, tiene razón con respecto al profesor, que se debe verificar que esto, pues, es real, es verídico, para no afectar, pero también es cierto que si el profesor no ha hecho nada, ¿por qué no se ha pronunciado para defenderse? ¿Por qué no da la cara? Son sus comentarios esta tarde, y también nuevamente le recordamos el número para mensajes de texto, mensajes de voz, que es el, anótelo usted, 953-137-43-18. Repito, 953-137-43-18. Gerardo.
1: Quedan sus comentarios, sus participaciones, y ya sobre este tema, como bien lo refieres, Denise, al estar ya en la cancha legal, en la cancha de la vicefiscalía, pues insistimos nuevamente, reiteramos, pues resguardan los nombres de la víctima y también del presunto para evitar entorpecer estos procesos legales. Ya también el propio director de esta institución dio a conocer que también ellos están coadyuvando en las investigaciones y que también tuvieron conocimiento de esta denuncia, de este tendedero de denuncias que colocaron los estudiantes del plantel 08 en esas instituciones, y esperemos también que tomen cartas en el asunto.
0: Y que además, Gerardo, no solamente en este caso, muchos otros que se denuncie, pero además que continúen con estas, pues todos los, sí, a veces es bastante complicado, tedioso, cansado, pero sí no abandonar estas carpetas, Gerardo, porque muchas veces pues el cansancio, el hartazgo, que se olvidan, Gerardo, pero sí es importante llegar al fondo de estas situaciones, y que también repetimos, como usuarios de estas redes sociales, pues no entorpecer estos procesos, no estar generando desinformación, porque suele suceder en algunos momentos que puede tener algún otro fondo.
1: Sí, fíjate, Denise, insistimos, en este caso pues ya está en el tema legal, y pues también ser respetuosos, evitar algún entorpecer o echar abajo algunas investigaciones que ya se tienen por parte de la Vicefiscalía Regional de Justicia en la Mixteca. Y el tema educativo está pegando en Huajuapan, Denise. Hemos dado cuenta de los temas de las secundarias. Ya la semana pasada el propio director de esta institución de la secundaria, Benito Juárez, daba a conocer diversas problemáticas que se tienen, el bullying, pues prácticamente las riñas al exterior de esa institución. Pero recordar, tan solo en los últimos meses, esta intoxicación registrada en el plantel 145 del CONALET, que a la fecha también únicamente hubo un posicionamiento y no hay algún tipo de esclarecimiento de qué ocurrió. El tema al interior de la preparatoria número 3 hace unas semanas, donde también se ingresaron bebidas alcohólicas, una riña al interior de esta institución, y también recordarás también el asesinato del estudiante de este plantel en el Cobao hace un año en la zona de Las Campanas, y hoy nuevamente con esta presunta agresión sexual. Insistimos, por el tema legal, pues ahí se quedan las investigaciones, pero se dará seguimiento periodísticamente.
0: Así es, que diversos los problemas de verdad que enfrentan hoy los niños, los jóvenes en estas instituciones educativas, y que qué importante generar también, Gerardo, pues esta red de ayuda.

0: porque también ha habido casos de depresión que los lleva a otro caso, a los suicidios. Entonces, aquí la responsabilidad obviamente de los padres de familia desde casa, trabajar con ellos, saber qué está sucediendo, platicar. Muchos de los papás que pues tienen que salir a trabajar, los abandonan y muchas veces no se dan cuenta de estos comportamientos que están teniendo en las instituciones educativas. Pero también otra parte, el trabajo de los profesores, estar más atentos de lo que sucede en este lugar, y obviamente también pues el apoyo de instancias que tienen que ver con este tema educativo. Son las 3:33 y como todos los viernes le presentamos el editorial este día titulado ¿Filtro de verdad o garrote político?
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2: ¿Usted le cree a los políticos cuando prometen que ahora sí van a limpiar la casa? Mire, desde la presidencia acaban de lanzar una propuesta que suena muy bonita en el papel. Quieren armar una comisión de integridad en el INE para revisar con lupa a los candidatos y asegurarse de que ninguno tenga nexos con la maña. Dicen que van a cruzar datos con la Fiscalía y la Unidad de Inteligencia Financiera para blindar las elecciones. Suena bien, ¿no? Cualquiera diría. ¡Qué bueno! Por fin van a sacar a los delincuentes de las boletas. Pero espérese tantito, no se trague el cuento tan rápido. Ya salieron los primeros de la oposición, como el senador Ricardo Anaya, a decir lo que muchos pensamos, que esa comisión es puro maquillaje. ¿Por qué? Porque resulta que el plan no contempla castigos reales para los partidos que postulen a gente impresentable. O sea, es como avisar que va a haber operativo, pero sin multar a los que infringen la ley. Pura burocracia para lavarse las manos y pasarle la bolita a los demás. Y aquí viene lo bueno. La presidenta Claudia Sheinbaum jura y perjura que en su partido no van a permitir a nadie untado por el narco. Pero la verdad es que el pueblo ya se sabe ese estribillo de memoria. Nos han prometido 1000 veces que van a acabar con la corrupción y a la mera hora las cosas siguen igual de torcidas. La confianza se gana con resultados, no con discursos mareadores. Pero ojo, hay un peligro peor. Imagínese meter al INE e investigar antecedentes en complicidad con el gobierno. ¿Qué va a pasar? Que al rato van a usar esa dichosa comisión no para limpiar las elecciones, sino como un garrote político. Van a ser juez y parte. Al candidato incómodo que vaya ganando, ¡pum!, le avientan una investigación para bajarlo de la carrera. Mientras que a los suyos los van a dejar pasar como blancas palomitas. Al final del día, a las calificadoras internacionales y a la economía les da miedo este relajo, porque ven que se están rompiendo los contrapesos. El verdadero reto no es inventar más comisiones con nombres largos, sino aplicar la ley por igual, se trate de quien se trate. Si no lo hacen así, esta nueva propuesta va a terminar en lo mismo de siempre. Una promesa de campaña que se la lleva el viento, mientras la justicia en México sigue igual, sorda, ciega y con la conveniencia del que tiene el poder.
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3: Este ha sido el editorial de hoy viernes. Es momento de ir a la última pausa de este espacio de libre expresión cuando son las 3:45.

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3: Estamos de regreso, no en la última pausa. Hace rato, pues dijimos eran las 3:45, era para ver si estaban despiertos, son las 3:35, hace unos momentos que nos fuimos a pausa, 3:39, ya de regreso en Libre Expresión. Campu, estabas bien dormido en la otra cabina y hasta despertaste, y nos tienes las tendencias.
4: Yo creo que te dejó pensando el editorial, por eso te me trasnochaste, pero estamos completamente en vivo y en directo en este viernes 22 de mayo.
3: Más de uno se dio cuenta, Juan Carlos.
4: Sí, seguramente, un error garrafal. Y bueno, pues nos vamos con las tendencias, justamente las que están ya en este instante floreciendo en la plataforma X, antes Twitter. No sé si ayer lo habrá mencionado mi querido Gabriel Espinosa, quien estuvo al frente de este espacio, pero desde ayer está Cristiano Ronaldo.
3: Sí, claro.
4: Porque al nacer se consagró campeón de la Saudi Pro League y bueno, pues él juega en este equipo. Además, Julián Quiñones, porque se convirtió en el campeón de goleo en Arabia Saudita. Por otra parte, también desde ayer estaba Blanca Adriana, porque fue hallada sin vida tras acudir a una supuesta clínica estética, esto allá en Puebla, y que también dio la vuelta al mundo esta noticia, en la cual pues ella había acudido a esta clínica para una cirugía estética y pues resulta que ya apareció, pero sin vida. Por otra parte, está Destiny 2, porque Bungie anunció que una última actualización importante para Destiny 2 llegará en el próximo mes. Por otra parte, está Rubén Rocha Moya, porque diputados de Morena rechazaron discutir juicio político propuesto en su contra. También está Blanca Janet Chuy López. ¿Por qué? Porque el Congreso de Chiapas aprobó el desafuero de la alcaldesa Jiliquipas. Esta alcaldesa está desaforada. Blanca Janet Chuy López, y es tendencia. Está como tendencia Olivia Rodrigo por el lanzamiento del video musical de The Cure. Hoy también aparece como tendencia, seguramente muchos seguidores del fútbol lo conocen y reconocen, está Pep Guardiola, porque anunció que dejará el Manchester City después de 10 años al frente de este equipo. Pep Guardiola, hoy como tendencia. Se encuentra en Inglaterra porque presentó su lista de convocados para la Copa del Mundo. Por otra parte, está The Boys por el tráiler de su serie Precula. Y también hoy aparece como tendencia, bueno, esta la voy a dejar casi al final. Me voy primero con la tendencia de Miriam Morales, porque informó que atletas rarámuris y mixtecos ganaron 5 medallas en el maratón de la muralla china. Muchas felicidades a los mixtecos y rarámuris que ganaron estas medallas. Por ello está Miriam Morales. Nos vamos con la tendencia Stray Kids, porque van a venir a México el 25 de septiembre. Hoy también está como tendencia Unión Europea, porque la presidenta Claudia Sheinbaum y Ursula von der Leyen firmaron el acuerdo global modernizando el Palacio Nacional. Y también tendencias que tienen que ver con la presidenta de México están como tendencia Raúl Castro. Pero lo habíamos dado a conocer un par de días, porque podía enfrentar pena de muerte o cadena perpetua tras acusaciones de Estados Unidos, pero sigue ahora Raúl Castro, porque ahora la presidenta Claudia Sheinbaum cuestionó la imputación de Estados Unidos por hechos ocurridos en 1996 y textualmente lo dijo: ¿por qué van a sentenciar a alguien por un crimen de hace 30 años? Bueno, pues ahora también aparece Hernán Cortés, justamente por el comentario de Claudia Sheinbaum sobre la imputación de Estados Unidos contra Raúl Castro. Y es que tiene que ver con publicaciones de muchas personas donde están asegurando, por ejemplo, voy a citar a Arturo Villegas, que es un tuitero que tiene muchos seguidores y tuvo muchas reacciones, en la que cito textualmente: Claudia Sheinbaum se indigna porque acusan a Fidel Castro por un hecho de hace 30 años. Es la misma que lleva 2 años hablando de Hernán Cortés por hechos de hace 500 años. Estas son las principales tendencias de la plataforma X.
3: Campú, te está fallando el internet.
4: Bueno, no encontré
3: A ver, Campu, ¿qué está pasando ya? Hay que decirle que te pasen un poquito de wifi.
4: Yo no encontré ninguna tendencia relacionada a Cruz Azul ni a Pumas, Todavía no.
3: Ayer había, hace rato había.
4: Todavía, pero es que hay nuevas. De hecho, fíjate, ahorita que estoy actualizando mi aplicación, ya subió como tendencia Texmelucan, porque un hombre perdió la vida tras caerle un árbol cuando conducía su motocicleta. Esta es una tendencia nueva.
3: Sí, las redes sociales sin duda, y esta noticia es lamentable, Juan Carlos, también como el resto de que las a conocer, buenas y malas como en todo, pero ahí queda la red social de esa polémica, como siempre. Y el lunes, a ver qué pasa, Juan Carlos, de las tendencias, pero hay que esperar el partido del domingo.
4: Sí, caray, a ver, ya lo dije.
3: ¿A quién le vas, Juan Carlos?
4: Ya lo dije, que gane el mejor, pero yo soy de sangre azul.
3: A ver qué pasa.
4: A ver qué pasa.
3: Gracias, Juan Carlos, buena tarde.
4: Saludos, buena tarde, muchachos.
3: Y continuando con la información, Juan Carlos Campuzano ya nos ha dado cuenta del panorama de las tendencias en el tema político. Y justo hablando del tema político, la presidenta Claudia Sheinbaum Pardo habló acerca de esta reunión que sostuvo con el secretario de seguridad del gobierno de los Estados Unidos, el secretario de Donald Trump, que estuvo de visita en México. Además, habló acerca de la situación que pues enfrenta el país y dijo: a ver, no, alto, no se va a permitir la injerencia de Estados Unidos en la vida política o cualquier tipo de situación, porque se va a defender la soberanía del país. Además, acerca de esta iniciativa que va a presentar el coordinador de Morena en la Cámara de Diputados para que se pues también tome dentro del tema electoral el tema de la injerencia, para pues hacer acciones que permitan evitar la injerencia extranjera en los procesos políticos, en los procesos electorales de nuestro país. Vamos a escuchar parte de lo que comentó la presidenta Claudia Sheinbaum.
5: Nosotros decimos, nos colaboramos, nos coordinamos, se lo dije ayer al secretario de seguridad, colaboramos, nos coordinamos, pero operaciones conjuntas en tierra, pues eso no nos lo permite nuestra constitución. Tenemos que buscar otros mecanismos de colaboración, de coordinación. Y él lo entendió. Dijo, está bien, lo importante pues es que sigamos colaborando. Es cierto, lo importante es que sigamos colaborando y evitar malos entendidos. Y que pongamos por encima de todo, pues a nuestros pueblos y a la relación de nuestros gobiernos. Es tener una buena relación y siempre la vamos a buscar. Pero no se nos puede olvidar que pues hay otra intención también en lo que hacen. Es histórico, no es de ahora, es histórico. Repito, con muchos gobiernos. Ha habido gobiernos que no establecen colaboración, sino más allá de eso. ¿Cómo ahora pasó con el caso de Chihuahua? Me parece bien, la verdad. Creo que es una buena iniciativa. Porque en México decidimos los mexicanos. O sea, lo que hace esa iniciativa es decir, a ver, si se demuestra que hay injerencia de otros países en las elecciones, pues que sea para el INE o para el tribunal un asunto de nulidad de la elección. Entonces, yo creo que está bien, pues es... Aquí decimos nosotros.
3: Así lo que refirió la presidenta Claudia Sheinbaum Pardo acerca de diversos temas que están en la agenda nacional. Son las 3 de la tarde ya con 48 minutos. Ahora sí, nos vamos a la última pausa, volvemos a la recta final de Libre Expresión.
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0: 3:51. Tenemos mensajes a través de Sistema Radiofónico Informativo. José Méndez nos dice: buenas tardes, saludos desde Chicago, feliz fin de semana. En el tramo de Huajuapan a Tezoatlán está en pésimas condiciones. El puente del río Salado está en riesgo de colapsar por, extraer material de grava, y la presidenta de Tezoatlán hace caso omiso. Gracias, José Méndez, por enviarnos tus participaciones, tu denuncia, y seguir a través del Sistema Radiofónico Informativo. También otro mensaje: buenas tardes, disculpen, en el tema de la basura por la carretera de San Sebastián Progreso, vienen a dejar muchas bolsas de basura, también para que la gente de nuestra agencia cheque eso, y sobre otro tema, para que la gente de nuestro pueblo cheque el castigo de los jóvenes que dan mucha lata con las motos y no dejan escuchar los anuncios y no miden su velocidad. Puede provocar algún accidente. Gracias, muy amable por pasar mi mensaje. Menciona también otra terminación: por estos abusos que se están dando, sería muy bueno que los baños de las escuelas estén cuidándolos, dice, que esté al frente una persona para evitar este tipo de hechos, sobre todo en los niños menores, pues ellos son más frágiles. Y bueno, parte de estos mensajes, sus participaciones esta tarde, Gerardo.
1: Sí, recuerden, 953-137-4318, estamos esperando sus comentarios, y sobre todo diversos temas que ya nuestros amigos del auditorio también piden que sean atendidos. Ya hay propuestas para que se tomen cartas en el asunto al interior de las instituciones educativas. El tema, Denise, de los caminos, recordemos, ya hace unos momentos habló el presidente, o más bien presentamos la nota informativa con el presidente de San Juan Metixtepec sobre los tramos que se están rehabilitando con el gobierno del estado. Queda pendiente el que dice nuestro amigo José Méndez, si bien está en pésimas condiciones desde la desviación a Tezoatlán hasta lo que es Santo Reyes Tepejillo, pasando este municipio, están impulsando esa gestión y esperan y confían que esta gestión tenga eco a través del Plan General Lázaro Cárdenas del Río para atender esa vía de comunicación, porque justamente en esta vía de comunicación nos han reportado también nuestros amigos del auditorio, Denise, recordarás, apenas esta semana, que también están realizando trabajos de bacheo en algunos cuota voluntaria, en otros más, pues están pidiendo pues prácticamente determinada cuota para pasar por estos trabajos que se están haciendo por la falta de o por el mal estado de este tramo carretero, que pareciera que está mejor una terracería. Pues parte de sus comentarios.
0: Bien, pues gracias, Gerardo. Y también nos envían pues una tarjeta de localización. Están pidiendo el apoyo para las personas para localizar a Luis Alejandro Uribe Martínez, que tiene 15 años. Fue visto por última vez el 21 de mayo de este año en la agencia de Santa Teresa. Es importante, quien tenga pues algún dato se pueda comunicar al 800-007-7628. Y bueno, también esta tarde, antes de despedirnos, tenemos un mensaje de voz. Vamos a escuchar lo que nos comenta nuestro amigo del auditorio.
2: Buenas tardes, yo quiero opinar sobre el editorial de hoy. Pues se ve que la ultraderecha está fuerte y que no quieren perder sus privilegios, pero pues a ustedes nada les gusta. Si hacen una cosa, que no, si hacen otra cosa, no. En fin, ustedes siempre quieren tener la razón y siempre quieren estar con sus privilegios. Se ve que el dueño de ustedes, de la emisora, es ultraderechista, por eso está apoyando todo eso. Váyanse a la verga, hijos de la chingada, perros, diablos.
0: Pues este mensaje, disculpa, al final ya no nos dio tiempo revisar, que bueno, traía estas palabras altisonantes. 3:55, y como todos los viernes nos vamos con esta sección de lo bueno, lo malo y lo feo.
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0: Lo bueno de la semana, y es que alumnas de la primaria José Vasconcelos de Villa Tamazulapan del Progreso pusieron en alto el nombre de Oaxaca al obtener su pase nacional para representar al estado en la disciplina de fútbol 5 dentro del torneo mini mundialista 2026 realizado en el marco del mundial de fútbol. Así es que lo bueno de la semana.
3: Lo malo.
0: Lo malo, pues este anuncio del representante del sector Huajuapan de la sección 22, Miguel Ángel Ortiz Velasco, quien informó que la Asamblea Estatal determinó iniciar un paro indefinido de labores a partir del 25 de mayo. Debido a esta decisión, este viernes 22 de mayo fue el último día de actividades escolares. Lo malo de la semana.
3: Lo feo.
0: Y lo feo, pues lamentablemente este homicidio que vamos a conocer esta semana, este homicidio de 10 personas, entre ellas menores de edad y una bebé, ocurrido el fin de semana en un inmueble de la localidad de Texcalapa, perteneciente al municipio de Tehuitzingo. Lo feo de la semana. Ya son las 3 de la tarde con 56 minutos y así despedimos este espacio de opinión, pero también de información libre expresión. Recuerden que mañana lo esperamos en punto de las 8 de la mañana en Primer Contacto, el próximo lunes en este espacio nuevamente de libre expresión. Estuvimos esta tarde en la operación técnica.
4: Juan Carlos Campuzano.
0: En la operación digital, Cindy Reyes en la conducción.
1: Gerardo Cruz.
0: Denise Luengas, también agradezco a Víctor Santos. Le deseamos que tengan una excelente tarde.
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3: Son las 4:15.

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1: Son las 4. 24.
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2: En los mundiales han existido algunas goleadas épicas. Hungría nunca ha tenido la copa en sus manos, pero sigue siendo el equipo con más goleadas a su favor. Empezó en el Mundial de 1954, cuando derrotó a Corea del Sur con 9-0. Y la siguiente fue en España 82, cuando le hicieron 10-1 a El Salvador. Pero si hablamos de goleadas dolorosas, no podemos dejar de mencionar lo del partido Alemania contra Brasil en el Mundial del 2014. Los alemanes metieron 7 a la selección de casa, en su propia casa, Brasil. Las imágenes de una afición verde amarela horrorizada le dieron la vuelta al mundo. Yo soy David Feitelson. ¡Vamos, México!
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mandar sus mensajitos porque es viernes sonidero. Viernes sonidero, viernes para mandar mensajitos de saluditos y enviárselos a través del programa de Conexión Grupera. Así es que al ratito en punto de las 5 de la tarde ya estarán saliendo. De una vez los puede mandar si quiere, de una vez, para que al ratito ya nada más ponga la bocina, ponga la botana, los refrescos, las agüitas minerales, etcétera, y disfruten del programa. Nos vamos con banda Los Sebastianes y Jerry Gerardo Coronel con la canción de Al Chile, no sé.

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1: Ok. Directamente de Colombia, con ustedes, su servidor, Jason Jiménez y su parcero, Maluma, baby.

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César Álvarez Montelongo, conocido como Julión Álvarez, el rey de la taquilla, quien ha conquistado al público con grandes éxitos como Te hubieras

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5: Norman, el armadillo, Shaheen, el camello, Sabicaya, la cabra, y hasta un tigre llamado Fedor, que predijo la derrota de México contra Alemania. También han sido usados como adivinos a la hora de hacer apuestas mundialistas, pero al parecer la estrella del 2026 será Nicolás, un delfín que vive en el acuario de Clearwater, en la Florida, y que ha acertado 16 veces al ganador de diferentes justas deportivas, incluyendo al campeón de Qatar 2022. Este año, la inteligencia artificial tiene en ChatGPT a su mejor oráculo. Y hay un favorito, España, seguido de Brasil, Francia e Inglaterra. Yo soy David Faitelson. ¡Vamos, México!
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7: Son las 4:45.

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3: 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Discriminar es fácil, tolerar es complejo. Discriminar es un acto de soberbia, de orgullo mal enfocado. Porque no fuimos nosotros los que escogimos el color de nuestra piel o el lugar de nuestro nacimiento. Tampoco escogimos el nivel social de nuestra familia, ni tenemos que ver con la cultura donde nos criamos o el idioma que hablamos. Estos son accidentes naturales en los que no podemos intervenir. Otros actos como escoger un equipo de fútbol o profesar determinada religión o ser parte de cierta cultura es un derecho inalienable. Y ese derecho a decidir sobre nuestras vidas está limitado por el derecho que otros también tienen a existir dentro de sus propias normas o decisiones. Aprender a respetarnos mutuamente, eso es tolerancia. Y una de las herramientas de la tolerancia es el diálogo. Le invito a utilizarlo. 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

Señoras y señores, ¿cómo estamos? Muy buenas tardes, bienvenidos y bienvenidas a este programa de Conexión Grupera. Viernes 22 de mayo, estamos iniciando ya este espacio para ustedes en este día viernesito. Así es que le mandamos un saludote a todos y cada uno de ustedes que nos están acompañando en esta tardecita. Muy buenas tardes para todos los amigos que nos están acompañando. Buenas tardes para ustedes, a toda la gente que está conectada con nosotros. Muy buenas tardes, bienvenidos. Vamos a dar inicio pues con este programita, saludando con mucho gusto a toda la gente que ya está con nosotros. ¿Cómo están? Qué calorcito hace, ¿verdad? Hace calorcito, así es que vamos pidiendo por ahí nuestras agüitas frescas, vamos pidiendo nuestras agüitas minerales para quitarnos todo este calorcito que traemos en este día viernesito. Ya es fin de semana, así es que hay que ponernos de ambiente, hay que ponernos felices, hay que ponernos contentos. La invitación para que me mandes tu mensajito al 953-109-9143. 953-109-9143. Mándame ya tu mensajito. Hazlo ahora porque en este instante vamos a comenzar ya la fiesta de los viernes. La fiesta sonidera aquí en este programa, en este espacio de Conexión Grupera. Saludos para todos los que están dispuestos a divertirse, a pasársela bien aquí en este espacio. Vamos a iniciar, señoras y señores.

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1: Señoras y señores, estamos iniciando este programa. Vayan mandando sus mensajitos al 953-109-9143. ¿Cómo estamos? Ya por ahí me manda mensajito mi queridísimo Martín Martínez. Que te la pases de lo mejor. Buena tarde para ti y para toda la gente que están escuchándonos allá en la colonia El Maestro o del Maestro. Les mandamos un saludote. Que se la pasen muy, pero muy bien. ¡Excelente tarde para ustedes! Allá para el tremendísimo José Martínez también, saludotes. Que se la pase muy, muy bien. ¡Excelente tarde! Mándeme ya su mensaje, 953-109-9143. Repito, 953-109-9143. Mándenme ya su mensaje, háganlo ahora, porque estamos todo listo. Estamos complaciéndoles a todos y cada uno de ustedes en esta tardecita. Vámonos porque ya nos llega el mensaje de Disturbio Rock and Roll. Vamos a ver qué rolita nos está solicitando.

padre, viernesito bailable, a ponerle todo el ritmo, toda la candelota, saludando a todos los amigos, en especial a los amigos de Chicago, doña Evita, Moisés Martínez, mi compadre Abelardo, Gregorio Lucero, el buen amigo Casimiro Chávez, para José Manuel en Washington, vaya el saludo también para toda la banda de Napa, California, Escondido, California, San Isidro y pueblos que voy pasando, y por supuesto la banda de Guajuapan, Don Fulge, Vania, Dominita, Camila, María, en Santa María, Susistapico, y Azucia, en la colonia Altavista de Juárez, el buen amigo Kevin también en Santa María, ya no se reporta la banda de Catlán de Osorio, para todos, para mi reinota ahí en Dallas, Texas, para Jacín, un besote. Y vámonos con el siguiente tema, ya sabes, a ponerle todo el ritmo, toda la candelota, tu amigo de siempre, el Subio Rock and Roll. ¡Vamos!

0: Ha quedado la música para ustedes, amigos nuestros. Ustedes son los locutores en esta tardecita. Les invitamos para que poco a poco nos vayan mandando su mensaje al 953-109-9143. Es momento de hacer nuestra primera pausa comercial para regresar con más música aquí en Conexión Grupera.
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nosotros en este programa de Conexión Grupera. Vámonos con más música porque esta tardecita apremia para seguir disfrutando de toda la buena música que tenemos para ustedes aquí en este programa, en este espacio de Conexión Grupera. Dice por aquí Gabo, mándame un saludote que te estamos escuchando en Santa María Xochitlapilco. Órale pues, para toda la gente de Santa María Xochitlapilco, les saludamos con muchísimo gusto. Allá para el máster, para Juanito Mendoza. Dice por acá Danielito Montes que nos está escuchando en Chicago.

Continuamos en este programa de Conexión Grupera, señoras y señores, allá para el exterminador. Es taxista, nos va escuchando rumbo a Tonalá. Que tu viaje sea placentero, brother, tranquilo, despacito, para que rebasan, no rebasen. ¡Ay, llévenselo! Tranquilower, tranquilower. Los pasajeros te lo van a agradecer. Ahí les encargo a los pasajeros que le den una buena propina si este muchacho va tranquilo, despacio, para que ustedes puedan disfrutar también el camino y lleguen sanos y salvos a su destino. Allá para la familia Iturbide en La Joya, saludotes. Allá en Rancho La Joya les mandamos un saludote. No es La Joya, California, es Rancho La Joya. Órale pues, saludos, que se la pasen de lo mejor. Para el buen amigo Daniel Hernández Hernández, que hoy está cumpliendo años, de parte de toda su familia, muchas felicidades, que se la pase de lo mejor.

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4: Según registros de la FIFA, más de 5,000 millones de personas en el mundo vieron la transmisión en vivo de la Copa 2022 con sede en Qatar. Adicionalmente, al menos 175 millones de

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4: Ya son las 5:31 p.m. Vámonos adelante con esta transmisión especial de los viernes aquí en Conexión Grupera. Abelardo Lucero, ¿cómo estamos, Abelardo? Allá en Escondido, California. Mañana es el cumpleaños de mi queridísimo Manuel Méndez, allá en Washington. Por lo tanto, te mandamos saludos, mi estimado Manuelito Méndez, que te la pases muy bien, de maravilla, que sigas cumpliendo muchísimos años más, pero también que se sigan cumpliendo tus sueños, aquellos sueños que tuviste cuando recién abordaste el autobús para irte a la Ciudad de México, y de la Ciudad de México tus pensares, tus temores, esos sueños se iban formando cuando llegaste al aeropuerto y dijiste, ya no hay vuelta de hoja. Así es que felicidades, Manuelito Méndez, que te la pases de lo mejor, y vámonos para que bailes.

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3: México, Estados Unidos y Canadá presentaron una lista de 49 estadios para ser posibles sedes mundialistas. Las características que pidió la federación fueron: capacidad mínima de 40,000 espectadores para partidos de primera y segunda ronda, 60,000 espectadores mínimo para cuartos de final y semifinales, y 80,000 para juegos de inauguración. Al final serán 16 sedes, 3 en México, 2 en Canadá y 11 en Estados Unidos. El Estadio Azteca será el único estadio en el mundo en tener el privilegio de albergar tres justas mundialistas. Yo soy Carlos Aguilar. ¡Vamos México! 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
3: Estamos de regreso, nos quedan 20 minutos de programa ya en la recta final de este espacio. Saludos para don Tataleo, el ingeniero Leonardo, que nos está escuchando ahora mismo allá en Tamazulapa del Progreso, Oaxaca. Para Dunasi, que hace unos días estuvo cumpliendo años. Muchas felicidades, Dunasi, que te la hayas pasado muy bien. Excelente día para ti. Son las 17:05 p.m, 41 minutos. Estamos totalmente en vivo en este espacio para ustedes, el espacio de la mejor FM, Conexión Grupera. Vámonos con más música. Nos las ha pedido don Roberto Torres. Con mucho gusto le complacemos porque quiere mostrarle a su hijo Jorge la música de antaño. Así es que vámonos pues para todos y cada uno de ustedes. Les saludamos a través de la mejor 105.3.
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Para el buen Jorgito, con mucho gusto le complacemos celebrando este día tan especial, viernes 22 de mayo. Estamos ya casi cerrando este mes de mayo, porque ya nada más nos queda la siguiente semanita y fuga, adiosito el mes de mayo. Salud para Rita Martínez, que hoy está de plácemes. Muchas felicidades, Rita. Hoy está cumpliendo más de 50 y menos de 52. Felicidades, Rita, que te la pases de lo mejor. Para mi compadrito, el buen amigo maestro del olor, Miguel Mesa, que mañana estará de plácemes. Felicidades, ya me imagino. Mañana no se trabaja, Mikey. Mañana es día grande, día de festejo, así es que prepara el asador, prepara la tina, los hielos y demás menjurjes para celebrar tu onomástico. Así es que felicidades. Vámonos porque sigue la música. Queremos despedirnos, pero todavía tenemos tiempo, así es que todavía no nos vamos a despedir. Todavía pueden mandar sus mensajitos, don Tataleo. Y toda la gente allá en Tamazulapan. Ah, don Tataleo ya mandó. Ya mandó don Tataleo su mensaje. Para Brenda.

Mazatlán, Santos Ávila. En Lomas de San Gabriel.

Señoras y señores, ya estamos llegando a la recta final de esta programación, de este programa que tenemos para todos y cada uno de ustedes. El día 25 es el santo de mi queridísima amiga Veda. Así es que nos vamos a poner una San Veda, mi estimada Veda. Órale pues, salud para ti allá en la colonia del maestro. Te saludamos con muchísimo gusto. Y luego de ahí, el martes, no hombre, ya no las agarramos. El lunes, con mi queridísima Veda allá en la colonia del maestro. Luego nos seguimos el 26, martesito, con mi compa Neri, allá en la calle 16 de septiembre, pues se festeja a San Felipe Neri. Igual te agarra de rebote, compadre, pero no importa. De ahí nos saltamos, ¿hasta cuándo? Hasta el 28, para irnos con mi queridísimo Germancito allá en Santa María Yusichi, es su santo. 28 de mayo, San Germán. O nos quedamos, pues no, es más, lo sumamos. Nos vamos con los tres Germanes. Ahí Germán González, Germán, los tres Germancitos, uno de la Junta, otro de Castillo y otro de Yusichi. Así es que vámonos pues. Ya nos vamos, señoras y señores, que se la hayan pasado de lo mejor en este programa de Conexión Grupera Viernesito. Viernesito sonidero. No se despegue de la frecuencia correcta y exacta. ¡Que ya venimos!

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4: 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Tomás Mann dijo: la tolerancia es un crimen cuando lo que se tolera es la maldad. Discriminar es fácil, tolerar es complejo. Discriminar es un acto de soberbia, de orgullo mal enfocado. Porque no fuimos nosotros los que escogimos el color de nuestra piel o el lugar de nuestro nacimiento. Tampoco escogimos el nivel social de nuestra familia, ni tenemos que ver con la cultura donde nos criamos o el idioma que hablamos. Estos son accidentes naturales en los que no podemos intervenir. Otros actos, como escoger un equipo de fútbol o profesar determinada religión o ser parte de cierta cultura, es un derecho inalienable. Y ese derecho a decidir sobre nuestras vidas está limitado por el derecho que otros también tienen a existir dentro de sus propias normas o decisiones. Aprender a respetarnos mutuamente, eso es tolerancia. Y una de las herramientas de la tolerancia es el diálogo. Le invito a utilizarlo. 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
5: Son las 6 en punto.
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5: Son las 6:01.